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2: 7:36.
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1: 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Las curiosidades de tus artistas favoritos. La banda argentina Los Caligaris lleva ese nombre puesto, ya que varios familiares de los integrantes trabajaban en un circo, en el cual se contaba la leyenda del famoso payaso Caligari, que mientras desarrollaba su rutina, murió de un

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0: 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Las curiosidades de tus artistas favoritos. Para la famosa canción Bath de Michael Jackson se había pensado en un dueto al lado de Prince, pero la letra en el primer coro tenía lenguaje inapropiado para ambos. 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
1: 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Las curiosidades de tus artistas favoritos. El nombre de la banda 21 Pilots fue una ocurrencia de su vocalista Tyler Joseph, después de leer la obra All My Sons, la cual trata de un hombre que tiene que elegir lo que es mejor para su familia después de provocar la muerte de 21 pilotos en la Segunda Guerra Mundial.

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1: ¿Qué tal? Muy buenas noches. Esto es Zacatecas en la Hora Nacional, el espacio donde celebramos la cultura, historia y tradiciones de nuestro hermoso estado. Les saludamos con mucho gusto en este mes de septiembre, mes de la patria, mes de las ferias y celebraciones que llenan de vida a nuestras comunidades. Hoy, cuando vemos ondear la bandera en nuestras plazas, cuando escuchamos los acordes del himno nacional, recordemos que nuestra tierra, Zacatecas, también fue cuna de libertad, que nuestros antepasados, con pluma, con pico o con fusil, abonaron con valentía el camino hacia la nación que hoy celebramos. A 2 años de la culminación de la lucha por la independencia de México, se otorgó el indulto a los héroes de esta gesta. Escuchemos al cronista de la ciudad de Zacatecas, maestro Manuel González Ramírez.
2: Muy buenas noches, hoy vamos a platicar sobre el desagravio a los héroes de la independencia de México. Esto ocurrió a 2 años de distancia de que culminara la lucha por la emancipación respecto de España. El 1 de septiembre de 1823, el soberano Congreso Constituyente de nuestro país decidió rendir actos de desagravio y homenajes a los héroes de la Guerra de Independencia. En esa lista se encontraban los nombres de los primeros jefes de la insurgencia: Hidalgo, Allende y Aldama. También figuraba el zacatecano Víctor Rosales, quien falleciera en combate cerca del pueblo de Ario, Michoacán. Sus restos serían exhumados y trasladados a la Ciudad de México para recibir los honores correspondientes con actos cívicos, misas solemnes, un sepulcro especial y la inscripción de sus nombres en el muro de honor de la sala de plenos del Congreso de la Unión. Las primeras iniciativas surgieron en el año anterior. Es así que el 28 de febrero de 1822 se creó una comisión para que proponga el modo de honrar la memoria de los primeros defensores de la patria y la de sus principales jefes. Quedó integrada esa comisión por 5 legisladores, y en la discusión del dictamen del 30 de junio de 1823 se presentó una lista de 11 personajes: Miguel Hidalgo, Ignacio Allende, Juan Aldama, Mariano Abasolo, José María Morelos, Mariano Matamoros, Miguel y Leonardo Bravo, Hermenegildo Galeana, José Mariano Jiménez y Javier Mina. En la misma sesión, un grupo de diputados, entre los que se encontraban el jalisciense Valentín Gómez Farías y el zacatecano don Francisco García Salinas, propusieron que se enumere entre los héroes al general Pedro Moreno y al comandante Víctor Rosales, lo cual fue aprobado. De esta manera, un jalisciense y un zacatecano se agregaron a la nómina, que ascendió a un total de 13 homenajeados. Luego, el 19 de julio de 1823, el Congreso Constituyente emitió el decreto número 344, por el que hace una declaración en honor de los primeros héroes libertadores de la nación y de los que lo siguieron. El documento consta de 24 artículos y comienza con una exhortación que a la letra expresa: el soberano Congreso mexicano, que jamás ha visto con indiferencia los sacrificios que los buenos patriotas han prestado a la nación en todas las épocas para sostener su independencia y libertad, ha tenido a bien decretar. Artículo primero. Se declararán buenos y méritos los servicios hechos a la patria en los 11 primeros años de la Guerra de Independencia. En el artículo 13, el Congreso declara beneméritos de la patria en grado heroico a los señores don Miguel Hidalgo, don Ignacio Allende, don Juan Aldama, don Mariano Abasolo, don José María Morelos, don Mariano Matamoros, don Leonardo y don Miguel Bravo, don Hermenegildo Galeana, don José Mariano Jiménez, don Javier Mina, don Pedro Moreno y don Víctor Rosales. El artículo 14 consigna, cito, y respecto a que el honor mismo de la patria reclama el desagravio de las cenizas de los héroes consagrados a su defensa, se exhumarán las de los beneméritos en grado heroico que señala el artículo anterior y serán depositadas en una caja que se conducirá a esta capital, cuya llave se custodiará en el archivo del Congreso. Hasta ahí la cita. La caja que contenga los restos mortales de los homenajeados sería trasladada a la Catedral Metropolitana de la Ciudad de México el 17 de septiembre, según lo estipulaba el artículo 18 del decreto. El último artículo señala que el presidente anunciará que la nación ha acordado por medio de sus representantes que se escriban con letras de oro en el Salón de Cortes los nombres de estos héroes que se sacrificaron por la independencia y libertad nacional. Así que todo esto nos llena de orgullo a los zacatecanos, ya que uno de nuestros coterráneos, el comandante Víctor Rosales, recibió un primer homenaje nacional y su nombre fue plasmado con letras áureas junto al de esos primeros héroes de la patria. En gran medida, eso se lo debemos al legislador zacatecano don Francisco García Salinas, un personaje que para entonces había comenzado una brillante y prometedora carrera política. En cuanto a lo que prescribe el artículo 14, se informaba que las autoridades de Guanajuato se apresurarían a darle cumplimiento y al efecto se dirigieron la tarde del 31 de agosto a la ermita de San Sebastián, donde se hallaban depositados los cráneos de Hidalgo, Allende, Aldama y Jiménez, los cuales serían exhumados con toda solemnidad y conducidos a la parroquia, donde ya se hallaban las osamentas de Javier Mina y de don Pedro Moreno. Un poco más tarde, en el pueblo de Ario, Michoacán, se procedió a la localización y exhumación de los restos del comandante Víctor Rosales, de origen zacatecano, quien perdió la vida en un combate que libraba contra las tropas realistas en el Rancho de la Campana, aquel 20 de mayo de 1817. Los restos de los héroes que nos dieron patria y libertad fueron depositados finalmente en la Catedral Metropolitana de la capital del país y años más tarde, tras la construcción del Monumento a la Independencia Nacional, se colocaron en el Sepulcro de Honor que está en la base del mismo, recibiendo un homenaje permanente, y ahí está un gran zacatecano, el mariscal de campo, don Víctor Rosales.
1: Hoy nos trasladamos al sur de Zacatecas, al municipio de Momax, donde este mes de septiembre se vive con fervor, música, gastronomía y fe la Feria Regional, en honor de Nuestra Señora de las Mercedes, patrona principal de la parroquia, periodo que coincide con su Feria Regional. La palabra Momax se deriva de la lengua cascana y significa lugar donde se pesca con la mano. Momax forma parte de la región denominada Cañón de Tlaltenango. Se encuentra ubicado en los márgenes del río que lleva el mismo nombre. Se localiza al sur de la capital del estado de Zacatecas, a 150 kilómetros viajando por la carretera Zacatecas-Jerez-Guadalajara. Aunque no se han encontrado datos acerca de la fecha de fundación, en el archivo del Arzobispado de Guadalajara fue encontrado un valioso documento en el que dice: alcalde don Joaquín de la Cruz y su regidor Andrés de Rivera, así como varios vecinos, piden al obispo de Guadalajara, a donde pertenecía entonces, que les sea concedido tener al Santísimo Sacramento en su iglesia. En el Archivo General de la Nación, fechado el 5 de febrero de 1837, fue encontrado un documento en donde se menciona una amonestación matrimonial emitida por la Presidencia Municipal de Momax, suscrita por el señor Mariano Torres y dirigida al sacerdote Fray José Porres, teniente de cura en la ayudantía de Momax. Durante la época de la colonia, Momax solamente contaba con 188 habitantes, 12 eran españoles y 176 indígenas, dedicados a la agricultura y a la pesca. Había alrededor de 30 viviendas construidas de barro y techo de paja. El 12 de noviembre de 1616, el licenciado don Juan Dávalos y Toledo, del Consejo del Rey, llega a Momax a buscar la paz entre los indios y los españoles. Hay grandes problemas, pues estos últimos les quieren quitar sus tierras. Durante la Guerra de Independencia, los habitantes de Momax se unieron a tlaltenanguenses y teulenses bajo las órdenes de don José María Calvillo, en aquel entonces párroco de Tlaltenango, secundando con heroísmo a don Miguel Hidalgo y Costilla. Nuevamente, momaxenses, tlaltenanguenses y teulenses se unieron para luchar en contra del imperio francés que pretendía dominar al país. Sus caudillos más importantes fueron los hermanos Sánchez Román y el coronel Herrera. En la Guerra de Independencia combatieron 43 hombres de Momax. Cuatro de ellos participaron en la batalla del Puente de Calderón. Momax es un pueblo que se distingue por sus calles muy bien alineadas y con cemento hidráulico, sin baches. Se dice de él que es un pueblo con cara de ciudad. Tiene una hermosa placita recién inaugurada. Se caracteriza también por su limpieza. El templo parroquial. El patrón titular de la parroquia de Momax es Santo Tomás Apóstol. La patrona principal es la Virgen de las Mercedes. Se sabe que la iglesia se empezó a construir en 1767. Se utilizaron 84 vigas y tableta para el techo. Momax perteneció por muchísimos años, tanto por lo civil como por lo eclesiástico, a Tlaltenango. El primer libro de bautismos de Momax empieza en enero de 1776. La Feria Regional de Momax combina la tradición religiosa con expresiones populares como bailes, juegos mecánicos, eventos deportivos y la coronación de la reina de la feria. No solo es una celebración local, atrae a visitantes de toda la región, incluyendo a los migrantes que regresan desde Estados Unidos solo para vivir estas fiestas. Una muestra más de cómo nuestras tradiciones fortalecen la identidad y el sentido de pertenencia de los zacatecanos, estén donde estén. Desde la Fonoteca de Radio Zacatecas, rescatamos fragmentos de la memoria popular de nuestro estado a través de la serie Historias Sonoras, con el maestro Manuel Díaz Guerrero. Hoy viajamos a las calles de antaño con la historia titulada Las Mañanas del Piojo, un retrato entrañable de personajes, rutinas y emociones que marcaron el ritmo de vida de generaciones pasadas.

el siglo XIX no solamente fue rico en asonadas, cuartelazos y golpes de Estado, sino también en epidemias que arrasaban con familias, con barrios, con rancherías enteras. La del tifo manchado, sobre todo, aún vigentes, no hace mucho tiempo, dejaron huellas muy amargas en la historia zacatecana. En 1891, a causa de la sequía, miles de animales murieron en las grandes haciendas de campo, por lo que este año y el siguiente los campesinos, faltos de trabajo, faltos de cobijo, faltos de ropa, enfermos y además acosados por el hambre, emigraron a las ciudades zacatecas, donde se abrieron comedores públicos. Sin embargo, estos fueron insuficientes para contener aquella población creciente de indigentes, y fue entonces cuando se notó que el tifo, enfermedad que anualmente apagaba miles de vidas y que durante 11 años, desde inicios del año 1882 hasta diciembre del mismo año, ocasionó alrededor de 30.912 defunciones en todo el estado, surgió con renovados bríos y se propagó para difundir pánico en el año siguiente. Se culpó a la mala calidad y escasez del agua potable, a la imperfección de los albañales y letrinas, causas por las que muchísimas personas defecaban al aire libre, no lejos de sus habitaciones, sobre todo en el barrio de Los Caleros. Camino de Guadalupe también fue afectado, Cerro de Quebradilla y en el arroyo que cruzaba la población por ese entonces, que se encontraba sin embovedar, el famoso Arroyo de la Plata. Pero ni a todo esto se le puede imputar la epidemia que por desgracia abarcó todo el estado, los circunvecinos y aún la misma capital de la República. El gobierno entonces se vio en la necesidad de expedir el día 27 de septiembre del año 1892 un decreto para organizar un Consejo de Salubridad Pública con los fondos necesarios para cubrir sus necesidades, el cual era integrado por los doctores Juan Breña y Antonio Urrutia, así como por los señores Luis G. Córdoba y Cándido Procel. Empezó de inmediato a funcionar. Para ilustrar esto que hemos mencionado, le invito a que escuchemos el corrido de Las Mañanas del Piojo, interpretado por el mariachi Charanda. Es una grabación que está contenida en el corrido zacatecano, edición del Instituto Nacional de Antropología e Historia.

0: continuación compartimos con ustedes fragmentos del libro Zacatecas, 30 años como ciudad, patrimonio de la humanidad. Una obra colectiva que reflexiona sobre el valor cultural, histórico y humano de esta ciudad. Un texto de Eduardo Federico Lozano Benítez, titulado Prácticas comunitarias de preservación del patrimonio, el caso del barrio del Rebote de Barbosa. Para quien ha habitado por largo tiempo el centro de una ciudad como Zacatecas, resulta cotidiano enfrentarse a una traza urbana peculiar, caminar y extraviarse por callejones pintorescos, para desembocar el paso en escalinatas ocultas o plazuelas desconocidas. Perder la vista del horizonte ante un caserío montado sobre una loma o descubrir peculiares panorámicas parciales de una población aglomerada desde casi cualquier sitio. De igual manera, sentir el frío de las sombras proyectadas por la estatua de los edificios añejos en una tarde relativamente cálida o el calor de los muros de adobe que aún se esconden tras los estucos y enjarres de casitas coloreadas que dan testimonio del característico sol a plomo del mediodía de esta tierra. El paisaje arquitectónico se hace acompañar casi de manera inevitable de los cerros de tonos ocres que bordean la ciudad y los claroscuros que sobre ellos dibuja el astro rey, y se completa con el perine azul del cielo que de pronto dibuja nubarrones de un blanco incandescente que anuncian, según los más avivados, una lluvia repentina, una noche fresca o una helada venidera. Cuando no exalta el fulgor de la cantera rosácea, ese resplandor purpúreo de la bóveda celeste en las tardes invernales. Así pues, lo tangible y lo intangible se fusionan, y tal composición deriva en paisaje cultural. En el barrio del Rebote de Barbosa perduran tradiciones como el juego de rebote a mano con pelota dura, heredero de la antiquísima pelota vasca, la producción de dulcería y panadería tradicional, deleite de paladares, así como un profundo amor al barrio que se revela en el interés por la historia común. Quizás la práctica comunitaria de preservación del patrimonio más importante del barrio del Rebote de Barbosa sea la del juego de rebote a mano con pelota dura, diversión que deriva de la denominada pelota vasca, tradicional juego practicado en el norte español, sobre todo en las regiones de Navarra, La Rioja y el País Vasco, y en el sur francés, que fue traído a tierras americanas por los ibéricos ya desde el siglo XVI. Su práctica encontró arraigo entre los sectores populares y es precisamente ahí en donde se ha preservado esta tradición y se mantiene con una impresionante vitalidad. El mejor ejemplo de ello es la celebración del torneo estatal de rebote a mano con pelota dura, que año con año se realiza desde hace 9 décadas durante las fiestas feriales o patronales de la ciudad de Zacatecas. Entre los días 15 y 16 de septiembre se dan cita en el Rebote de Barbosa los mejores jugadores de la disciplina, provenientes de distintas localidades del estado, así como de otros en donde también este juego es practicado, como Aguascalientes y San Luis Potosí. Este torneo está dividido en categorías de acuerdo con el desempeño a nivel de juego de cada rebotero. Así resultan 3 divisiones o fuerzas que aglutinan a los mejores de toda la región. Esta celebración se lleva a cabo desde hace años, desde los tiempos del gobierno del general Pánfilo Natera, auspiciada en buena medida por el insigne promotor deportivo, el profesor Marcelino González. Entre las glorias locales del juego de rebote a mano con pelota dura se encuentran las leyendas Víctor Goitia, el pulgoso, llamado así por su costumbre de bañarse y alinearse previo a cada juego, considerado por los mayores como el mejor jugador de todos los tiempos. Juan González, la bruja, multicampeón y heredero de aquel. Patrocinio Pinedo, Pato, considerado el más grande exponente de este deporte. Y Gerardo Pinedo, Baiza, quienes dominaron el juego entre las décadas de los 70 y 80. Y de manera reciente, Javier Navarro Sano, quien tiene en su haber varios subcampeonatos. Estos personajes permanecen en la memoria de quienes habitan el barrio, pues sus hazañas, salpimentadas como no podía ser de otra forma, suelen contarse de generación en generación, creando en torno a ellos un mito. Su nombre y su recuerdo están grabados al interior del mencionado frontón, lo que hace de este una cancha, templo y panteón. Así, este juego compendia una particular historia que se entrelaza con la propia del lugar, pues es a raíz de la construcción del frontón que da nombre al sitio que nace, el barrio del Rebote de Barbosa, en el año de 1877. Así concluimos una emisión más de Zacatecas en la Hora Nacional. Gracias por su sintonía domingo a domingo. Muy buenas noches.
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0: Ya estamos de regreso en la Hora Nacional y esta noche vamos a platicarles sobre los riesgos del uso problemático de la inteligencia artificial y de cómo acompañar a los menores en este nuevo contexto digital.
1: También les explicaremos cómo funciona y cómo conseguir la llave MX, una identidad digital que nos sirve para tener acceso a distintos trámites.
0: El 21 de septiembre es el Día Mundial del Alzheimer. Vamos a hablar de los síntomas, el diagnóstico y el tratamiento paliativo.
1: La música tradicional también es una forma de preservar el conocimiento. Hoy vamos a escuchar a Majetsi, con raíces otomíes y mazahuas.
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1: Y también nos pueden mandar un correo electrónico a lahoranacional@segob.gob.mx. La inteligencia artificial puede hacer muchas cosas en segundos. Responder preguntas, generar imágenes, escribir textos o explicar conceptos. Para niñas, niños y adolescentes, el reto está en aprender a usar esa herramienta sin que se convierta en un sustituto de la convivencia, el aprendizaje o el acompañamiento de los adultos.
0: Y no se trata de prohibir la tecnología, sino de aprender a poner límites, revisar qué contenidos consumen los menores y detectar cuando su uso empieza a interferir con su vida cotidiana.
1: Si necesitan orientación sobre salud mental o consumo problemático de la IA en niñas, niños o adolescentes, pueden contactar a Conasama. La línea de la vida, 800-911-2000, está disponible de manera gratuita las 24 horas, los 365 días del año. Hablar de salud mental es hablar de bienestar, de cómo enfrentamos los retos y de nuestra capacidad para pedir ayuda cuando la necesitamos. Hoy en día, nuestra salud mental, además, está vinculada con nuestro uso de inteligencias artificiales y tecnología.
0: Y para conocer el panorama de nuestro país y qué se está haciendo para atenderlo, está con nosotros el día de hoy el doctor Guillermo Peñalosa Solano, psiquiatra adscrito a la Comisión Nacional de Salud Mental y Adicciones, CONASAMA.
1: Antes de platicar con él, hay que recordar que las personas que tengan dudas o necesitan orientación pueden checar la página oficial www.gob.mx/salud/conasama o comunicarse a la línea de la vida, que es el 800-911-2000, y está disponible las 24 horas, los 365 días del año. Ahora sí, doctor, muchas gracias por acompañarnos aquí en la Hora Nacional.
2: Muchas gracias por la invitación y desde la CONASAMA estamos muy felices de participar aquí.
1: Y con la pregunta, para que la gente que nos está viendo y escuchando tenga un poquito de claridad, ¿cómo es que se vincula nuestro uso de tecnologías e inteligencias artificiales con la salud mental?
2: Bueno, ha sido un tema bastante interesante, sobre todo que es algo emergente, en especial el exceso de uso de la inteligencia artificial en los últimos años. Todo esto generó una sensación de necesito buscar ayuda. Desgraciadamente, en la pandemia estábamos encerrados, ¿verdad? ¿Y qué es lo que teníamos a la mano? La tecnología. Sin embargo, hay una situación que ha estado incrementando en los últimos años, sobre todo en los últimos 4 años, sobre el uso de estas inteligencias artificiales como si fueran terapeutas. Sin embargo, el hecho de que le estén delegando toda la responsabilidad sobre su salud mental a una inteligencia artificial, creo que es algo que tenemos que tener muy en claro que pues, es un error. Sobre todo porque están diseñadas este tipo de plataformas para tratar de aludirte, tratar de convencerte de cosas y de no realmente confrontarte como sucede en la terapia.
1: Como que te dan por tu lado, ¿no?
2: Un
1: y
2: poco.
1: ¡Ay, qué genial! Todo lo que dices, tienes toda la razón, claro que es así.
2: No está generando una confrontación, que es lo que pasa en el espacio de la psicoterapia, donde necesitamos ya conocer al paciente, a la persona, y decirle, oye, ¿no te parece que esto que estás realizando pues también tiene una cierta responsabilidad tuya, por ejemplo?
1: ¿Hay algo así como también ya que se haya identificado un exceso de uso de herramientas de inteligencias artificiales al grado de que la gente quizás sea ya dependiente de esto y no esté pudiendo tomar decisiones por sí mismo?
2: Como tal, en sí, lo que se ha observado y sobre todo cuando ya hay un paso de la cognición, sobre todo en el neurodesarrollo, en la parte de los niños, niñas y adolescentes que están pues apenas generando su propio pensamiento crítico, lo que sí se ha visto es que hay una disminución en su pensamiento crítico o hasta en la cognición, vaya, en las cuestiones de planificación, de toma de decisiones y demás, y sobre todo en el conocimiento, qué tanto lo pueden llegar a realmente establecer. Eso sí, ya lo tenemos muy bien estudiado y se ha visto que va hacia la baja. La tecnología está ahí para ayudarnos, claro que sí, no hay que estigmatizarla, eso también es bien importante, no hay que satanizar estas cosas. Pero está también el buen uso y como llegó de forma, pues de golpe para todos, qué tan buen uso le estamos dando, eso es lo que tenemos que tratar de imponer en la mesa.
0: Ay, doctor, pues ya hablamos de que lo más importante de todo esto es saber pedir ayuda. Eso es una parte fundamental de nuestro cuidado y el cuidado de nuestra salud mental.
2: Totalmente, y sobre todo que puede prevenir muchas otras condiciones de salud mental, no solamente la ansiedad, no solamente la depresión, y sobre todo en este mes de la prevención del suicidio, que pues se puede prevenir el suicidio si hablamos de nuestras emociones, si hablamos de lo que tenemos enfrente, si tenemos un canal de comunicación con esta persona que pues tal vez no genera mucha confianza. Pero lo que también se ha reportado con las inteligencias artificiales para conectarlo es que a veces hasta te puede llevar a tomar esa decisión de quitarte la vida.
0: Entonces,
2: o a alguien más.
0: Es terrible.
1: Sí, hablar de nuestros problemas, pero con un especialista en salud mental. La Línea de la Vida, que es gratuita, por ejemplo, nos puede orientar. Y ahí también seguramente muchos profesionales de la salud mental que no cobran un dineral por sus servicios, o incluso que pueden asesorarnos de manera gratuita, quizá.
2: Totalmente, ¿no? O sea, vaya, desde lo que es este gobierno, ¿no? Uh-huh. Tenemos pues varias instituciones de salud. No solamente está la Línea de la Vida, están los Centros Comunitarios de Salud Mental y Adicciones, que pues está el Iztapalapa, el Zacatenco, el Cuauhtémoc, que son servicios como ambulatorios de primer nivel. Uh-huh. Pero, pues bueno, también como para tener en cuenta, existen muchas otras asociaciones y muchas otras partes de gobierno que también se dedican a la atención de salud mental. Solo es cuestión de también buscarlas, y también la Línea de la Vida te ayuda a decir, ¿sabes qué? En tu estado hay algo aquí cerca, te puedes ir a esta dirección y te pueden apoyar en cuanto a salud mental, ¿no? No necesariamente pues se tiene que llegar a la centralización.
1: ¿Nos recuerda la Línea de la Vida por cualquier cosa?
2: Claro que sí, es el 800-911-2000.
1: Para lo que sea, llamamos 24/7.
2: Así es, por favor, y también pueden meterse a la página de gobierno en donde se encuentran pues las direcciones de los lugares de atención gratuita, por supuesto.
1: Buenísimo, doctor, pues muchísimas gracias por acompañarnos.
2: Muchas gracias por la invitación.
0: Gracias, doctor Guillermo Peñalosa, y muchísimas gracias a ustedes por seguir con nosotros. No se vayan.
1: Otro tema importante es saber cómo acompañar a nuestras niñas y niños para que se conozcan, se acepten y aprendan a valorar aquello que los hace diferentes. Porque sentirse seguros de quiénes son también es una forma de cuidar su bienestar emocional.
0: Y justamente de eso nos habla El Dragoncito que no sabía rugir. Una historia que, a través del teatro, nos invita a reflexionar sobre el bullying, la aceptación y la importancia de no intentar cambiar a nuestros niños para que encajen.
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4: Buenas noches, México lindo y querido. Es hora de disfrutar de la fantasía, del arte que el teatro representa en la hora nacional. Hoy tengo a tres amigos aquí, a Merlino.
5: Hola, ¿cómo están? Mucho gusto. Soy el mago Merlino.
6: Hola, amigos, ¿cómo están?
4: Y al compadre Bruno, ¿cómo están?
7: ¡Hola!
4: Y ellos tres vienen a platicarnos de una obra que se llama El Dragoncito que no sabía regir. ¿Y de qué se trata la obra, muchachos?
6: La obra va de un dragoncito que precisamente nace sin saber rugir y arrojar fuego. Y era la última esperanza del reino para salvarlo de las sombras. Y cuando el dragoncito no sabe rugir, se convierte en la desilusión de todos.
4: Porque todos pensarían que un dragón se va a lanzar fuego.
6: ¡Llamas!
5: Fuerte y gruñir y todo. Y aquí en el reino de Baldor.
4: No sé.
6: Por más que lo intentaba, no salían flama ni llamas. Y salen
4: hijas al flamín. Pero eso va a ser diferente, claro.
5: Mira, lo extraordinario de eso, lo que te hace diferente, es lo que te hace especial. Esas burbujas tenían mucha luz.
6: Porque es la luz de la alegría de los niños, y con eso descubrimos que podíamos vencer a la dama de las sombras. Y descubrimos que ser diferente es lo que debía ser. Y ese es el mensaje de la obra.
4: Oye, Bruno, cuéntame, ¿tú qué haces en la obra?
7: Yo soy un elfo, un ciudadano del reino de Baldor. Y nosotros tenemos un lema muy importante. En el reino, nada debe ser diferente, porque podría ser mal visto por los demás y hasta peligroso.
5: Pero ahí en la diferencia es donde está lo que te hace realmente ser especial y le puede dar luz a este mundo.
4: Cuéntanos, Merlino, entonces si hay algún niño o niña que allá afuera se sienta diferente a los demás, ¿qué tiene que hacer? ¿Tener miedo? ¿Aceptarse?
5: No tiene que aceptar que hay magia. Siempre hay magia en el corazón. Ahí donde tú crees que de pronto ya no se puede encontrar la luz y las burbujas mágicas. Exacto. Que logran vencer a la oscuridad. ¿Con qué? Aceptándote tú que eso que te hace diferente también es lo que te hace extraordinario. Bueno, también tienen otra compañera, se llama Chispa, la dama de las sombras, que fíjate que esta dama de las sombras no creas que fue mala por ser mala. Dice que la tristeza que le daba es que se fue volviendo mala porque no la aceptaban
6: por ser diferente. Exacto.
5: Que nació de la tristeza, su maldad, ¿verdad?
4: Tal vez solo necesitaba un abrazo.
5: ¡Eso! Y eso pasa aquí.
4: Bueno, pues entonces hay que ir a ver la obra. ¿Dónde los podemos ver? ¿Cuándo los podemos ver?
6: El dragoncito que no sabía rugir se está presentando, llevamos 3 semanas, con llenos totales en el teatro Telón de Asfalto, todos los domingos en el mejor horario, a las 12 horas del día.
4: Recomendadísima.
6: Súper recomendadísima.
4: No importa si soy 4añero, 60añero.
6: No, es para niños de 1 hasta 99 años. Recuerden que la magia siempre está dentro de nosotros mismos.
4: Ustedes son la...
5: Oye, el director, el escritor, el de la música y todo, se llama David Tort.
4: Que por cierto, hay que agradecer a David Tort, a Carlos Lomont y a Germán Gastelum, que estuvieron aquí acompañándonos en este bonito set. Y muchas gracias por venir.
6: Muchas gracias, Orlando. Gracias a todos y por favor vayan al teatro porque el teatro es cultura.
4: Sí. Suelten las burbujas. Eso.
1: Hoy en día nuestra identidad también es digital y como una parte de los trámites públicos ya se hace en línea, es muy importante tener la llave MX.
0: Esta herramienta nos da acceso a distintos servicios digitales si es necesaria para trámites y registros, entre ellos algunos relacionados con las becas para el bienestar de educación básica.
1: Si todavía no tienen su cuenta, pueden entrar directamente a www.yave.gob.mx. Ahí pueden empezar el proceso y consultar la información oficial. En la siguiente cápsula les vamos a explicar paso a paso cómo tramitarla. Tomen nota.
8: Y llegó el momento de resolver todas nuestras dudas en tecnología. Hoy vamos a hablar de una herramienta que literalmente nos abre las puertas a trámites, servicios y todo lo que nos podamos imaginar. Axel, bienvenido.
9: Muchas gracias, Rose. Saludos a todo nuestro auditorio. Y sí, tienes razón, el gobierno de México está innovando la forma en que realizamos los trámites.
8: Explícame bien qué es esta llave MX, ¿cómo funciona?
9: Vamos a pensar que esta llave es como una identidad única y digital, con la cual vamos a realizar diferentes trámites del gobierno. Adiós a las filas.
8: Pero tú nos vas a explicar paso a paso.
9: Claro que sí. Me gustaría decir que la Agencia de Transformación Digital y Telecomunicaciones está haciendo un esfuerzo para que todos los trámites de gobierno se puedan acceder con esta llave MX. Es de ahí su importancia. Es sumamente fácil.

0: realizar el trámite para verificar tus datos.
1: Entonces, sí tenemos asesoría.
0: Así es. También en la página vas a encontrar un link que se llama Olvidaste tu contraseña y ahí puedes restablecer tus datos para poder acceder de nuevo.
1: Pero si alguien tiene alguna duda, ¿dónde te podemos localizar, Axel?
0: Cualquier duda que tengan con respecto a esta llave MX me pueden escribir a axeltecnotips en Instagram o también a mi correo electrónico axeltecnotips@gmail.com.
1: Y fíjate que una de las preguntas que constantemente nos llega es ¿cuál es la diferencia o por qué la importancia de tener la llave MX?
0: Mira, vamos a tener la oportunidad de acceder más rápido a trámites, programas, porque ya contiene nuestros datos. Okay. Entonces te ahorra bastante tiempo. En la página vas a encontrar un listado enorme de trámites que ya puedes acceder con esta llave MX.
1: Entonces es muy necesario sacar esta llave MX.
0: Súper necesario y vamos a seguir utilizando. Y recuerden, digitalizar es innovar y vamos a estar mejorando cada día en este mundo de la tecnología, ¿verdad?
1: Claro.
0: Inscríbanse en llave.gob.mx.
1: Muchas gracias, Axel. Y ya saben que todas y todos ustedes realizan esta sección junto con nosotros. Por favor, escríbanos, díganos qué tipo de trámites son los que necesitan.
0: Así
1: más
0: es,
1: fácil.
0: Nos han estado escribiendo acerca de la CURP, de actas digitales y bueno.
1: Hay muchas dudas, Axel, así que yo te agradezco mucho que estés con nosotros.
0: Muchas gracias.
1: Y gracias a todos ustedes por permanecer aquí en La Hora Nacional.
2: El Alzheimer es la forma más común de demencia y provoca un deterioro progresivo de la memoria, el pensamiento y otras capacidades mentales. En México se calcula que alrededor de 1.3 millones de personas viven con esta enfermedad.
3: Vamos a hablar mucho más del tema en un minuto, pero antes queremos recordarles que si necesitan más información sobre la atención del Alzheimer, pueden llamar al Instituto de Neurología en el teléfono 55 56 06 38 22.
2: 55-56-06-38-22. Sí, hoy está con nosotros el doctor Raúl Medina Rioja, médico adscrito al Departamento de Urgencias del Instituto Nacional de Neurología y Neurocirugía Manuel Velasco Suárez. Doctor, bienvenido a La Hora Nacional.
4: Hola, muchas gracias. Gracias por la invitación. Un placer estar aquí con ustedes.
3: Gracias por venir una vez más a platicarnos de una enfermedad que quizá es de las que neurológicamente más se conocen como en el ojo público, en el imaginario de la gente, pero que a lo mejor no entendemos muy bien de qué va. Entonces, ¿nos podría platicar un poquito sobre qué es el Alzheimer y qué es lo que está pasando en el cerebro de las personas que desarrollan esta enfermedad?
4: Sí, claro. La enfermedad de Alzheimer es una enfermedad que pertenece dentro de este grupo de demencias, ¿no? En el cual es un grupo de enfermedades en las que el cerebro poco a poco va perdiendo ciertas funciones. Alzheimer es la más frecuente. Se estima que son como el 60-70% de todos los casos de demencia. Ahora, a nivel cerebral, ¿no? A nivel microscópico y macroscópico, se caracteriza porque varias partes del cerebro se hacen más chicas. El término médico de esto es atrofia. Si vemos todavía con más detalle a nivel microscópico, hay depósito de dos cosas en los cerebros de las personas que viven o vivieron con esta enfermedad. Una cosa llamada amiloide y otra cosa llamada proteína tau. Se cree que esas proteínas, por muchísimos mecanismos que todavía no entendemos, junto con otros factores ambientales y demás, causan un proceso degenerativo en el cerebro de las personas.
2: Bueno, dos preguntas. La primera, ¿es hereditario?
4: Para hablar de hereditario, pero creo que vale la pena hacer como la aclaración de entre algo determinante y un factor de riesgo. Algo determinante es una variante en algún gen que lo heredamos de algún familiar y sí o sí vamos a tener la enfermedad.
3: Como la enfermedad de Huntington.
4: La enfermedad de Huntington exactamente es un ejemplo muy, muy bueno. Existen algunos de estos genes que son determinantes para la enfermedad de Alzheimer. Son los más raros, ¿no? Se estima que es del 1 al 5% de todos los casos. Y existen los factores de riesgo. Un factor de riesgo es como fumar. Sabemos que fumar aumenta el riesgo de tener cáncer, pero no todas las personas que fuman lo tienen. Entonces existen varios genes dentro del espectro de enfermedad de Alzheimer, algunos se conocen, muchos, ¿no? La realidad, que nos dicen, si esta persona tiene estas combinaciones, tiene un riesgo aumentado, pero al 100% puede o no que desarrolle la enfermedad.
2: Y para poder prevenir o al menos reducir el riesgo de tener Alzheimer, ¿qué hábitos podemos ir incorporando desde ahora?
4: Por fortuna, dentro de todos los factores que existen para aumentar el riesgo de desarrollar la enfermedad, se dice que un 45% son factores que nosotros podemos modificar. ¿A qué me refiero con esto? Pues cosas que nosotros podemos hacer relativamente sencillas para bajar nuestro riesgo. Entre esas, si tenemos alguna enfermedad crónica como diabetes, hipertensión, colesterol alto, tratarlas. Si tenemos alguna enfermedad psiquiátrica no tratada, pues tratarla también. Cosas como el aislamiento. Si nosotros somos seres sociales y conservamos esas redes, nos va a ayudar muchísimo a reducir nuestro riesgo.
3: ¿Cuáles son las primeras señales que a veces es fácil tal vez confundir con solamente cosas características de un aumento de edad, ¿no?
4: Claro. Existen algunos cambios que conforme nosotros vamos envejeciendo son esperados, ¿no? Obviamente si esto se hace un problema y impide la comunicación, pues podría ser un dato de alguna de estas enfermedades.

0: primeros síntomas o los más frecuentes en la enfermedad de Alzheimer son olvidos, pero olvidos en el contexto de una persona que igual y no era así antes.
1: Oiga, doctor, ¿y cuando las personas cercanas, los familiares, empiezan a notar estos cambios, qué es lo que tienen que hacer y cuáles son los principales cuidados que necesita una persona que tiene Alzheimer?
0: Lo primero es no normalizarlo. Estamos en una sociedad en la cual es muy normal que nosotros creamos que olvidar las cosas es perfectamente normal. Y hasta que no llega a un estado muy avanzado de la enfermedad, donde no comen, no se mueven y demás, ya acudimos a consulta. Lo primero sería eso, no normalizar los cambios cognitivos, buscar atención cuando vemos los primeros síntomas que nos llamen la atención, valga la redundancia, y a partir de eso, intentar llegar a un diagnóstico definitivo. En función del diagnóstico definitivo, nosotros podemos implementar medidas específicas para la enfermedad que tenga la persona o el paciente, con la intención de modificar un poco el curso de la enfermedad, tenga mejor calidad de vida, que eso es fundamental y sí, no tenemos que olvidar.
2: ¿Quiere decir que no hay propiamente un tratamiento como tal?
0: Hay tratamientos que nos ayudan a controlar síntomas, algunos medicamentos que nos ayudan a mejorar un poco la concentración, pero como tal no modifican la enfermedad. Y hay terapias más nuevas que se dice que pueden modificar un poco el curso de los pacientes, pero la evidencia todavía está muy discutida. Pero la verdad es que, siendo muy sincero, no hay nada que pare la enfermedad al 100%.
1: Sí, doctor, y bueno, ya para finalizar, también es muy importante el cuidado que tienen que tener las personas que están a cargo de los pacientes con Alzheimer.
0: Ellos son una parte fundamental, ¿no?, del cuidado de las personas que viven con alguna enfermedad. Hay varias cosas que ellos pueden hacer. Número uno, construir una red de apoyo. A veces es difícil, ¿no? Pero si es solamente un cuidador el que se encarga de la persona que vive con la enfermedad, se puede desgastar. Y buscar programas de apoyo. La Sociedad de Alzheimer México, por ejemplo, ofrece estos servicios de escuela de día, en el cual los pacientes pueden estar cuidados un tiempo con actividades sociales que les ayudan muchísimo a su calidad de vida, actividades de terapia ocupacional o rehabilitación física.
2: Pues un poco con miras a si alguien que nos esté viendo o escuchando se quede con alguna duda o quiere más información, ¿tendrá usted redes sociales que pueda compartir con la audiencia?
0: Y la red social que utilizo principalmente, la red X, antes conocida como Twitter, sí, ¿no?, es @MedinaRiojaMD.
2: Perfecto, pues le agradecemos muchísimo que haya venido una vez más a la Hora Nacional.
0: Muchas gracias por la invitación.
1: Al contrario, doctor, muchísimas gracias y muchas gracias a ustedes. Por favor, no se vayan, quédense con nosotros.
2: En 2010, en Temascalcingo de José María Velasco, Estado de México, nació Majetzi, o Cielo, un proyecto dedicado a enseñar y promover la cultura, la lengua y la música tradicional de esta región. Majetzi interpreta música, danzas y sones de distintas regiones de México y ha llevado su trabajo a muchos espacios culturales del país.
1: Y hoy vamos a conocer su historia y la importancia de mantener vivas nuestras tradiciones. Y para esto vamos a platicar con Fernando Corona Miguel, promotor cultural, músico tradicional, multiinstrumentista y artista plástico de origen otomí y mazahua, y con el resto de Majetzi. Maestro, bienvenido. Bienvenido a la Hora Nacional.
3: Gracias. Saludos a toda su audiencia.
1: Muchas gracias. Maestro, quisiéramos empezar que nos hiciera usted favor de presentar a los miembros de la banda.
3: Pues hoy me honra que me acompañe aquí el ingeniero Hugo Ramírez de Tepetzintla, Veracruz, músico también multiinstrumentista y maestro de música huasteca, que nos ha apoyado en distintos conciertos a lo largo de esta trayectoria.
1: Muy bien, ¿y a su derecha?
3: Bueno, a mi derecha está la socióloga Eliat Cornejo Tenorio, del Valle del Mezquital, Hidalgo, y también es músico tradicional, ejecuta de la jarana huasteca. Al lado está el maestro Luis Muñoz de Tecozautla, Hidalgo. También laudero, construye instrumentos.
1: Ah, de haber sabido me traigo.
3: Y es músico tradicional ya de hace muchos años.
1: Muy bien.
3: Al maestro que nos acompaña desde Pinal de Amoles, Querétaro, él es músico de sones arribeños, ejecuta el violín y bueno, nos acompaña desde ese hermoso cielo queretano.
1: Perfecto.
2: Ahora, Fernando, platícanos un poquito, digo brevemente, ¿cómo nació Majetzi y qué te motivó a juntar este grupo de gente tan talentosa?
3: Bueno, Majetzi tiene una responsabilidad social ahí en mi comunidad y en las otras donde mi trabajo me ha llevado a estar presente, porque encuentro luego dificultades para con nuestro patrimonio cultural intangible. Una de esas son que nuestra lengua está en extinción, nuestros músicos tradicionales ya están marchándose de este plano astral y otros asuntos, ¿no?, con la producción y reproducción de nuestros bienes culturales.
1: Y fíjese, es padre porque han llevado ustedes su trabajo a Bellas Artes, a la UNAM, han estado en Los Pinos, en el Canal 11, ¿no?, donde muchas personas pues pueden verlos, los pueden escuchar y ayudan a que estos valores, estas tradiciones no mueran con las nuevas generaciones. ¿Qué más se puede hacer para que esto no pase, para que esto siga adelante?
3: Algunas políticas comunitarias donde la comunidad sea quien se encargue de la reproducción de la cultura, ¿no?, y no estar esperando a que otras instancias sean las que hagan el trabajo. Este trabajo de Majetzi es un proyecto autogestivo, ¿no? Ha salido desde el puro esfuerzo, ¿no?, de mis compañeros y mío.
2: Ahora, ¿cómo funciona Majetzi en la práctica, en el día a día? ¿Cómo se componen las canciones? ¿Cómo se decide qué forma parte de una presentación, del espectáculo? ¿Cómo se organizan, digamos?
3: Dependiendo del concierto, el contexto del evento, metemos el repertorio. Se le llama a ciertos músicos. En este caso también trabajamos con escritores en lenguas indígenas de la Casa de Escritores ELIAC, Pluralidad Indígena, y también la OTIGLE, que es Organización de Traductores en la Ciudad de México.
1: Muy bien. ¿Cuáles son sus redes sociales para que la gente los pueda seguir más de cerca?
3: Bueno, está una que se llama Majetzi, Fernando Corona.
1: Perdón, bueno, maestro, se escribe Majetzi con H y Z e I latina, ¿verdad?
3: Con S y latina.
1: S e I latina. Majetzi.
3: Majetzi, cielo, la lengua otomí.
1: Majetzi Fernando Díaz. Corona. Fernando Corona, perdón.
3: Sí.
1: Sí.
3: También están las de mis compañeros que tienen sus propios proyectos también.
1: Muy bien.
3: Sí. Perfecto. Voy a hacer comercial el trío Frenesí Huasteco.
1: Sí, pues ahí está.
3: El trío Hidalgo Son. El maestro Muñoz también es fundador de un... Bueno, un colectivo, pero ¿cómo se llama? Taller de música tradicional en la Ciudad de México.
1: Qué interesante.
3: Él lo fundó. El maestro toca música ribeña con algunos proyectos allá de su región. Cada quien tenemos también otros proyectos.
2: Pues qué gusto conocerlos dentro de esta iteración. Qué bueno que pudieron venir a la Hora Nacional a presentarnos esta colectiva, y que además no solamente nos lleva música, sino un montón de otros saberes y disciplinas para que podamos conocer un poquito más de la riqueza cultural de nuestro país.
3: Sí, que la cuidemos, por favor.
2: Claro. Muchísimas gracias, de verdad.
1: Muchas gracias, y muchas gracias a ustedes. No se vayan, porque viene lo bueno, viene la música.
4: Somos el proyecto Majetzi. Vamos a interpretar para ustedes La Manta. Estamos en la Hora Nacional. Hamadi.

0: Y así llegamos al final de esta emisión de La Hora Nacional. Muchas gracias de verdad por estar con nosotros desde sus casas, en el trayecto, en el trabajo o desde cualquier lugar donde nos escuchen y nos vean.
1: Hasta la próxima semana. Y recuerden que nos pueden escribir en La Hora Nacional Oficial. Estamos en YouTube, Facebook, Instagram, TikTok, X y Spotify, y también en el número 55 34 83 42 39. También pueden mandarnos un correo electrónico a lahoranacional@segov.gov.mx.
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1: 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La cantante australiana Sia se dio a conocer gracias a que fue descubierta cantando en un karaoke en Italia, donde consiguió su primer contrato para grabar una canción.

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0: 12:21.
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1: 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La cantante canadiense Nelly Furtado habla 3 idiomas: portugués, español e hindú. Además, sabe tocar el trombón. 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
1: 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Alejandra Sánchez Barrero, mejor conocida como Alessandra Rosaldo, antes de saltar a la fama con su grupo Sentidos Opuestos, hizo coros para varios artistas como Lucero y Caló.
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0: en Finlandia hay más saunas que automóviles?
2: 2:32.

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De pequeño, Liam Payne quería ser corredor olímpico. Y para ello se levantaba todos los días a las 5 de la mañana para correr 5 millas antes de ir a la escuela. Sin embargo, su objetivo cambió cuando fue rechazado por el mismo equipo olímpico. 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
1: 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Antes de ser cantante, Mariah Carey trabajó de camarera en un restaurante, donde consiguió una audición para hacer coros para la cantante Brenda K-Star. Y esta fue quien le pasó su demo a Tommy Mottola.
2: Es 31.

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1: Los hombres envejecen de forma más lenta que las mujeres.
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0: 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El rey de la bachata, Romeo Santos, a la edad de 16 años, dejó la escuela para ser parte del grupo Aventura, grupo con el cual alcanzó los primeros puestos en rankings de América y Europa.
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3: 432.

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1: 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La cantante Belinda ha llenado 12 ocasiones el Auditorio Nacional

0: 531.
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0: 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María Barracuda, cantante del grupo mexicano de Pop Hot Dog, estudió la carrera de Ciencias de la Comunicación y en solitario cuenta con 2 discos.
1: Revista del Consumidor Radio. Lluvia, pisadas, raspones. Nuestro calzado resiste absolutamente todo. Sin embargo, lucirlo reluciente y bien cuidado no exige gastar de más. Si quieres elaborar tu propia crema para calzado, en La Tecnología Doméstica te enseñamos la receta.
2: Y hablando de cuidar tu economía, ¿sabías que la mejor forma de proteger tu patrimonio es garantizando que se cumpla tu voluntad? Hoy te decimos todo lo que necesitas saber sobre el testamento, qué personas intervienen, cómo organizar tu documentación y los mejores consejos para hacer este trámite sin complicaciones. Toma el control y regálate tranquilidad a ti y a quienes más quieres.
1: Revista del Consumidor. En el día a día, merecemos usar productos de calidad que nos faciliten la vida. ¿Y sabes qué es lo mejor? Que muchas veces podemos crearlo con nuestras propias manos.
2: Por eso, haremos nuestra propia crema para calzado, que está validada por el Laboratorio Nacional de Protección al Consumidor. ¡Comencemos!
1: Para esta tecnología doméstica puedes adquirir los ingredientes en droguerías y tlapalerías. Los ingredientes que vamos a utilizar para hacer 750 mililitros son media cucharadita de colorante sintético negro, media taza de agua ras, 4 cucharadas de vaselina simple, 2 cucharadas de cera carne uva, 3 cucharadas de cera amarilla y 3 cucharadas de ácido esteárico.
2: También vamos a ocupar los siguientes utensilios: un cubrebocas, un par de guantes de látex, una taza medidora, un recipiente con capacidad de 500 mililitros, 2 abatelenguas, una cuchara sopera metálica, un tazón de vidrio con capacidad de 1 litro, una cacerola con capacidad de 2,5 litros, 2 trapos para manipular objetos calientes y un recipiente de plástico o metal con capacidad de 250 mililitros.
1: Ahora sí, pasamos a la magia de la preparación. Pero antes de ponernos creativos, recuerda que la seguridad es primero. Ajustémonos el cubrebocas y pongámonos los guantes de látex.
2: En un lugar con ventilación, empezaremos disolviendo el colorante en el aguarrás con un abatelenguas. Puedes pulverizar el colorante envolviéndolo en un papel y golpeándolo suavemente con un martillo.
1: Después agregamos la vaselina, la cera de carne uva y la cera amarilla en el tazón y la calentamos a baño María.
2: Un gran consejo para que la cera se funda más rápido es cortar la cera en cubitos pequeños y mezclar constantemente hasta que se derritan por completo.
1: Una vez que la cera esté líquida, añadimos el ácido esteárico y continuamos moviendo hasta que se integre totalmente.
2: Ya que se hayan disuelto todos los componentes, con mucho cuidado, retiramos el tazón del baño María y vertemos nuestra mezcla de colorante con aguarrás e incorporamos todo mediante movimientos suaves. Por último, vaciamos nuestra crema para calzado en el recipiente de 250 mililitros.
1: Solo resta tener un poco de paciencia. Antes de cerrar el envase, dejamos enfriar a temperatura ambiente hasta que el producto se solidifique. ¡Y listo!
2: Lo mejor de esta tecnología doméstica es que tiene 1 año de caducidad y se prepara en 40 minutos aproximadamente.
1: No olvides mantener el recipiente bien cerrado para evitar que la crema se reseque. Además, es indispensable que el envase contenga una etiqueta visible que señale que debe mantenerse fuera del alcance de niñas y niños. Y, de ser posible, una leyenda de precaución por su contenido de solvente.
2: Guárdala en un lugar fresco, seco y oscuro. Y devuélvele la vida a tus zapatos. Anímate a preparar este producto en tu casa y etiquétanos en Instagram con el hashtag Tecnología Doméstica Profeco y arroba Revista del Consumidor MX.
1: No olvides que también puedes ver esta y más tecnologías domésticas en nuestro canal de YouTube, Profeco TV.
3: Revista del Consumidor.
1: Además de la tecnología doméstica, otra forma de cuidar nuestro dinero en el futuro es protegiendo nuestro patrimonio. De esta forma podemos garantizar que se cumpla nuestra voluntad. Estamos hablando del testamento, un documento legal en el que expresas cómo deseas distribuir tus bienes y quiénes lo recibirán tras tu fallecimiento.
2: Hacerlo puede traerte beneficios, entre ellos, evitar conflictos y disputas familiares. Distribuir los bienes de manera sencilla, clara y legal. Proteger el patrimonio destinado a tus hijas e hijos menores de edad o en etapa de estudios. Y sobre todo, brindar certeza y seguridad jurídica.
1: Al ocurrir el fallecimiento, las personas beneficiarias deben acudir con una notaria o un notario para iniciar el trámite.
2: Ojo, aunque recibir una herencia no genera el pago del impuesto sobre la renta, en el caso de bienes como casas o terrenos, sí deben preverse los gastos de escrituración, avalúo e impuestos locales de adjudicación, los cuales varían según la entidad federativa.
1: En el caso de las cuentas bancarias que no tengan beneficiarias o beneficiarios, los fondos formarán parte de la masa hereditaria.
2: Por lo tanto, quien pretenda disponer de ellos deberá acreditar su calidad de persona beneficiaria mediante el proceso que corresponda ante la institución financiera.
1: Pero, ¿quiénes intervienen en un testamento? Primero, está la persona testadora, quien expresa su voluntad ante una notaria o un notario respecto al destino que tendrán sus bienes y derechos.
2: Y por supuesto, también está involucrada la persona heredera, quien adquiere la totalidad o una parte de los bienes, derechos y obligaciones que integran a la herencia.
1: Por otra parte, la legataria o legatario, quien adquiere los bienes a título personal.
2: Además, hay que tomar en cuenta al albacea, quien se encargará de entregar los bienes a las personas beneficiarias.
1: No hay que olvidar que en algunos casos existe la tutora o tutor, es decir, la persona a quien se le encomienda el cuidado de la educación de las hijas o hijos menores de edad.
2: Y por último, la curadora o curador, quien vigilará que la persona tutora desempeñe bien su cargo.
1: Para poder iniciar formalmente el trámite, es necesario que acudas con una notaria o notario, con el objetivo de que explique los pasos a seguir y de la orientación necesaria.
2: Para ello, es importante que tengas en mente dos posibles situaciones. Si existe testamento, este deberá presentarse junto con el acta de defunción para confirmar su validez y formalizar la aceptación de la herencia.
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7: Pues hemos llegado una vez más, amigos nuestros, damas y caballeros, niños y niñas, viejitos y viejitas, gente adulta, ¿cómo están todos? Bienvenidos a esta programación de radio que estamos iniciando una semana más de actividades para todos y cada uno de ustedes. Qué bueno que nos están acompañando. Una emisión más de radio a esta hora de la mañana, pues madrugada en lo más mínimo, pero sí, en serio, ojalá que sea una mañana formidable, una mañana muy, muy agradable, para que usted y yo podamos escuchar música genial, música buena, música very important, porque nosotros tenemos justamente el programa más versátil de toda la radio de la República Mexicana, del continente americano, del continente europeo, etcétera, etcétera, etcétera, de habla hispana. Te saluda como todas las mañanas a esta hora tu amigo y servidor Ernesto Vázquez, la voz más hermosa del estado de Zacatecas. Acompáñenme hasta las 10 por la frecuencia modulada en FM en el 100.5. Para todo el mundo, para todo el mundo de internet, en todas las aplicaciones que hay, en TuneIn Radio, estamos en nuestra página oficial que es B15 Digital. Tenemos, por supuesto, la aplicación oficial de XFM, también ahí estamos, en Alexa, también. Alexa, quiero escuchar XFM Fresnillo, y salimos de volada inmediatamente. Así es que, señoras y señores, amigos bonitos, amigas bonitas, niños, niñas, papás, mamás, abuelitos, abuelitas, toda la gran comunidad de LGTBQXYYZ más. Señoras y señores, gracias. Bienvenidos a la programación. En este momento son las 7:04, lunes 21 de septiembre del año 2026, 14 grados centígrados, cielo nublado. hay un sector de la ciudad con humedad y de manera importante 83% de humedad. Viento soplando a 6 kilómetros por hora. Estamos listos para iniciar con la programación del día de hoy. Maritas, muy buenos días. ¿Me puedes conversar una canción de Romeo Santos y Draco? Odio, por favor. Saludos para ti y todos los despabilados. Que tengas un excelente y bendecido inicio de semana. Mensaje que llegó a las 1 de la mañana con 26 minutos. Sí. Es correcto. Ahí tiene usted el primer mensaje de los madrugadores. Muy, muy madrugadores. 4 de la mañana. Buenos días, excelente inicio de semana para ti y todos los despabilados con una canción de Alex Intec, Historias de Danzón. Gracias atentamente, Néstor. Bendiciones. Ya se te hagan este pobre loco, ¿ah? Dios lo bendiga.
8: Buen día.
7: Otro, cabrón. Buenos días, Mr. Locutor. La canción de Cordillera de Anitos Verdes. Son para la familia Ramírez. Ramírez, en la cuna de las Margaritas de Guadalupe, Zacatecas. Atentamente, Rafa Ramírez. Gracias. Hola, buenos días. Un excelente inicio de semana. Son para todos los radioescuchas, para ti, con la canción de Mago Dios. ¿Qué tal, eh? Buenos días, señora gallina. Buenos días, señor gallo, lo que sea. Salud para todos los radioescuchas, una canción del Mago Dios, Molinos de Vientos, atentamente Cheque Hernández, ok. Excelente inicio de semana para usted y toda la banda despabilada, gritas. Una canción de Relly desde que llegaste, para mi esposa Relly Díaz, gracias. Lleva saludo especial. Allá anda la gallina, no se quiere. Buenos días, excelente inicio de semana. Una canción de Gimme the Power de Molotov. Bonito día, atentamente, Jessis Tolita. Hola, amiga, buenos días. Buenos días, soy el psicólogo Juan Carlos. Una canción de 16 de febrero de Chetes. Ahora puede ser pasadita a las 7 y media, gracias. Excelente inicio de semana. No, pues, va a salir en su turno, maestro. Hay mensaje de voz por este lado. Escuchemos ahora.
9: ¿Qué onda, Garritas? Buenos días. A ver si nos puedes complacer con la rolita de American Woman, aquí para los panaderos de la Tolosa, para Soriano y Martín Ramos. Gracias y buen día.
7: Bueno, amaneció sin fibra este güey. Va a calabacear flojo. Excelente, lunes, Garritas. Una canción de Gustavo Cerati, Cosas Imposibles. Salute a Don Pipo, que cumplió años. Atentamente, Chiquis. Un abrazo, Don Pipo. Una leyenda canadiense viviente. Hola, buenos días. Hola, mis hijos Gael y Mateo, que escuchen en Villa de Cos con la canción de Chayanne, Yo Te Amo. Gracias. Aprovecho para, ahorita que me llegue un mensaje, porque ya no voy a hablar de él, en lo más mínimo, eso ya es parte del pasado. Me llega un mensaje de el licenciado Alejandro Carrillo, quien, igual que él, como todos los americanistas, el empate que tuvieron en su casa con mis poderosísimas y potentes Chivas del Guadalajara, han invadido las redes sociales como si hubieran ganado, como si hubieran conseguido el triunfo. Han tenido orgasmos futbolísticos inimaginables. Entre ellos está el licenciado Alejandro Carrillo. El otro güey es el del Barbas de Santa, de Chiva Rumbada. Luciano Tamayo. Y varios güeyes ching. Que no sé qué onda. Que un empate en su casa con su afición. Ah, porque le salió al güey este una chiripa de un gol, bonito gol, hay que aceptarlo. Tampoco hay que ser antifutbolistas. Pero no ganaron, güey. Un hinche punto, o sea, no ganaste, güey. O sea, no ganaron, güey. Por eso nadie los quiere, güey. Pinches guajolotas, pollas. Por eso nadie quiere a los aficionados de si no celebramos empates. Nos burlamos los que nos iban ganando. O sea, déjenle, mando otra vez al que le mandé al hinche Gael Martínez. Ahí le te quité al otro güey también. Tome, güey. camarón. De la película de acá de Rápidos y Furiosos. Y ya para hacer reniegos, porque dije que hasta ahí el tema. Mi man, chingano, qué asco, mano, qué asco, güey. Es odio, Romeo Santos y Draken.

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1: Ese Romeo Santos canta así, como si le estuvieran apretando los huevillos, ¿verdad? Historias de un sueño rapar para mi buen amigo, el señor Néstor. Allá en los Estados Unidos de Norteamérica, Texas. 7:13, 14 grados.

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1: Para el señor Rafa Ramírez y la familia Ramírez Ramírez que escuchan en Guadalupe, Zacatecas, en la cuna de las Margaritas. Esto se llama Cordillera. Enanitos Verdes en Despabilate. Son las 7 con 18 minutos. Señor Sol, buenos días.
2: Ya ha habido.
1: Acá por mi barrio pobre, está saliendo acá el sol saludando a la palomilla. Amigos y amigas, el viernes no vienen. No, no se queda, no. ¿Qué andamos? ¡Échale! ¡Oh,

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8: Pues vamos a toda la gente que sigue escuchando. Y gracias a quien pidió esta canción del Mago de Oz. Otro para nuestro buen amigo Checo Hernández. Y quiero mandar un saludo especialmente ya hasta Canadá. De manera muy especial. Para Gaby Bambrilla. Es Bambrilla, perdón. Hola, ¿cómo estás, Gaby? Saludotes desde Fresnillo, Zacatecas, México. Por acá en tierras de mi hija Ileana Analí. Gracias, saludos. Saludos, Gaby. A todos, gracias a toda la gente que escucha en muchas partes del mundo. 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
1: 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Cuando era adolescente, Alejandra Guzmán fue invitada a pertenecer al grupo Flans, pero su mamá no le dio permiso, pues no quería que descuidara sus estudios.

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¿Qué le pasó a esta cosa? Se paró, se puso lenta, lenta, lenta, lenta, lenta, pero bueno. Yo estaba hablando ya que entraba el triantro, perfecto. En Fresno, Zacatecas, México, son las 7:32, una temperatura que está aquí en el municipio de 14 grados centígrados. Acaba de venir a saludarnos el señor Sol. Señoras y señores, buenos días a todos y cada uno de ustedes. Estamos comenzando una semana más de actividades. Mucha chamba, bendito sea mi Padre Dios. Agradezcamos todos aquellos y cada uno de nosotros que tenemos chambita. Bien o mal, aquí andamos. Por tal motivo, amigos de XFM, seguimos invitándolos, exhortando para que sean parte de la programación musical. Déjenme decirles que se vio un fin de semana de total locura en el gimnasio Marcelino González. ¿Todavía se llama así? ¿Sí o no? No sé si todavía se llama así el gimnasio. Donde se jugó el clásico de la Liga Nacional de Básquetbol, justamente entre Gambusinos de Fresnillo, Zacatecas, contra Mineros de Fresnillo, donde este clásico se convirtió en una noche de locura después de que el equipo de Fresnillo lograra la victoria ante un poderoso equipo en su casa, con su afición. Pues ándale, que les dieron una recia a los Gambusinos. Hace rato me apareció el marcador aquí de volada, que a ver si no logro localizar rápidamente. No han actualizado la página. No sé quién maneja las redes sociales de Gambusinos, pero pésimo servicio. Deja, voy a los Mineros. A lo mejor Mineros sí está más actualizado el show. Atención por ahí, licenciada Marcela del Cojo, por favor. Pon orden, si eres tan amable, amiga. Y ahorita le informo a mis que se escuchas. Mira, aquí está Mineros. Déjeme, voy hasta donde están los Mineros. Ya llegué a Mineros. No, pues están igual los güeyes. No actualizan absolutamente nada de información. Lo cierto, señoras y señores, es que Fresnillo le ganó. Acá. Tengo por acá más mensajes. Saludos, buenos días, mi cara. Saludos para la canción de Mecano, Cruz de Navajas. Saludos para los Tequis de Fresnillo, para los Gambusinos que ganaron ayer a los Mineros en su casa. Para las chicas de Gas Campanita, bendiciones, mi caritas. Atentamente, Alex Mendoza, y arriba las Chivas. Pobres guajolotas, sin llorar. Correcto. Muchas gracias. Buenos días, vecina Scarlett, ¿cómo está? ¿En qué le puedo servir, vecinita? Diga, pero diga bien. Dice, quedaron 89 Mineros. Ah, una chulada. Fíjate, mejor la página oficial, mi vecinita Scarlett. Ganaron 96 los Gambusinos. Bueno, así se dice. Cuando juegan de casa, se dice primero el equipo donde están jugando. Gambusinos 89, Gambusinos 96. Tómala, o sea, si les dieron una buena recia. ¿A poco fue, vecinita? Allá andaba. ¿Se lanzó hasta allá? Un abrazo, vecinita. Siempre tuve unos vecinos muy bonitos. Tengo todavía unos vecinos muy bonitos donde vivo yo. Sube para... Listo, que me contraten en redes sociales. Pues inmediatamente, pídale chamba, vecinita. Porque estos están muy, muy lentos. Buenos días. Me muero de... Muero de Carlos Rivera. Somos para el ingeniero Eric, licenciada Vanes. Y sobre todo a la pequeña Marlene, que ya nos abandonó y la extrañamos mucho. Pues no tanto, está chiquita, ¿no? O sea, Pepe, ¿cómo estás? Buenos días. Hola, buenos días, mi garras. Una canción de presente de Julieta Venegas para escucharla de parte de Chito en Zacatecas. Gracias, mi estimado Chito. Buenos días. Solo para mi amor, Tony Jaime, con la canción de Carla Morrison, Limón y Sal, de Julieta Venegas. Ojalá ya tenga la primera canción. No sé cuál me dices, pero me recuerdas. Buenos días, buen inicio de semana. Una canción de Tu Corazón, de Laura Pausini. Después de las 8:30, gracias, atentamente, Unice. Aunque no quieras, va a salir más tarde. Buenos días, Ernesto, excelente inicio de semana para ti y toda la banda. Quiero escuchar una canción de Héroes del Silencio, Héroes de Leyenda, con salud para Lala Gaitán, de parte de Pepe, que escuché en Minera. Saucito, gracias. Por acá anda el güey ardido también de Juan, que le va a la América. Otro cabrón. Él escucha en el canción del osito.
Gracias. ¿Avanzamos con la música? Ok, correcto. Dice el camarón. De Gambusinos y Mineros, no sé. Pero el del golazo, por Fiesta en América. Por favor, Fiesta en América. Cuando pueda ponerla. Ya no alcanzo. Ya no alcanzo, licenciado Alejandro. Ching, ching. Mam, toda la mañana. Hija, ya no, Analí Vázquez, ¿me escuchas? Avanzamos. No me quema el frío. Tony Jaime saluda a la señora Areli. 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
1: Eso para la señora Yesis Torita, también escucha por aquí en Tres Niños Zacatecas. Le decimos muy buenos días, feliz lunes. A pasarla genial e increíble. Ya estamos por acá con todo. Jesús Díaz.

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5: Para el psicólogo Juan Carlos, salió esta canción, salió a su tiempo. Cuando le tocaba, señor, Póngase al tiro, porque hay muchos madrugadores. 16 de febrero. Chetes. 752. 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
1: Se llama Cosas Imposibles. Esto para el señor Chiquis, que saluda especialmente para don Pipo Delgado, allá en Víctor Rosales, Zacatecas. Un abrazo a mi Pipo. Le recordamos con mucha, mucha estima. Chiquis, gracias. Cosas Imposibles. Gustavo Cerati, 7:56, el termómetro. Nos informa que tenemos 16 grados centígrados en Fresnillo, México.

0: 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Las curiosidades de tus artistas favoritos. Antes de hacerse llamar Lenny Kravitz, el cantante usaba el sobrenombre de Romeo Blue. Esto por su gran admiración al cantante Prince. Una verdadera naranja mecánica.
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11: Un saludo para la señora Laurelena, que se acaba de comunicar conmigo y pidió una canción que se llama Ni tú ni nadie, de Alaska y Dinarama, y obviamente vamos a complacer. Solo para Reynis, para pequeña Marlene, para la licenciada Lucy Rosales, para... ¿quién más me dijo? Ah, para el vato Mesa, también para el vato Mesa. Obviamente para Reynis, que es su hija, y también saludos especialmente para todos los espabilados. Gracias, señora Laurelena. Está en la fila, ¿eh? Tenemos fila ya de canciones. 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Un momento más, les voy a conocer justamente eso. Ya saludamos por acá a la señora Unice, ya le contesté su mensaje a Unice. Ya saludé por acá a la señora Areli, ya, ¿verdad? Que manda saludos para su marido, al señor Tony Jaime, gracias, muchas gracias. Me quedé aquí. Bueno, señor Caritas, una canción de Rolling in the Deep de Adele, por favor. Atentamente, fam, ¿cómo estás? Buenos días. Buenos días, amigo Caritas, saludos desde Calera. Una canción de Flans, 20 millas para sobre a mis hijos, Noé Víctor Cabrera, de parte de su papá. Gracias. Bueno, agregando, ahí voy, a la fila, por acá, Adele, y agregando también ya a la fila a Flans, está el menú de esta lista mañanera de despedirte de inicio de semana. Chayanne, Mecano, está Carlos Rivera, Julieta Venegas, está también por acá Héroes del Silencio. ¿Quién más está por acá? Un segundo. La Bamba pidió por acá, el americanista también. Y bueno, pues es lo que tenemos en este instante. Seguimos formando canciones. Jesús Díaz, buenos días. Juan Espipala, feliz inicio de semana. Allá le ganas con nuestras, con estas nuevas despabiladas, garitas, con ganas y saludos. Es Juan Espipala que escucha en Morelos, Zacatecas. Y yo voy a continuar con la música que tenemos para todos ustedes. Este tema se llama Yo Te Amo, una canción que también pidieron muy temprano para saludar a Gael y Mateo, que escuchan en Villa de Cos, Zacatecas, de parte de Griffin Rivas. Y avanza la programación de lunes. ¡Es lunes! Aquí dice la bonito. Pero bonito. Gracias. Muchas gracias, Fontexa.

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1: Super señor Alex Mendoza, que pidió esta canción de Mecano, Cruces Navajas, El Corrido Triste de Mecano. 8:13 avanzamos.

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1: Este saludo dedicado para los no tóxicos. No tóxicos, porque no todos son americanistas así apasionados. Chingue, chingue, jodi, jodi, que festejan un empate como si hubieran ganado un título, como si hubieran ganado el clásico. Pero qué chicharote le sacamos, ¿verdad? Eso para todos ellos que se apasionan, bonito. Ganen o pierdan. Y no andan publicando todo en redes como si. Esta canción fue escuchada por el señor Alejandro Carrillo. Canción que no. Nada que ver con el equipo de fútbol. Es un homenaje y reconocimiento al continente americano. Es Fiesta en América. Es Chayanne en XFM.
2: Empatamos con un.

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13: Miren, bendito sea Padre, se juntó la chamba una vez más aquí en la programación de XFM y quiero agradecer su preferencia de todos y cada uno de ustedes, amigos XEscuchas. Y les digo que me he venido dando cuenta de cuántos XEscuchas son pasivos, que no piden canción, pero están, ahora sí que valgan la redundancia, escuchando la programación desde las 7 de la mañana. ¿Y cómo me doy cuenta cuando regalo algo? Es gente que no nunca habla, que nunca manda mensajes ni nada. Y pues es muy bonito. Muy, muy bonito. Entonces, pues muchas gracias a toda esta audiencia que es vasta. De manera internacional. Escuchen en California, en Colorado, en Texas. ¿De dónde les dijeron la otra vez que me escuchaban? Híjole, se fue el name, pero sí, en muchas partes de la República Mexicana. Solo para María Rubí Ramírez Castañón, ya está tu canción de Michael Bolton que se llama ¿Cómo se supone que te debo de amar? Una balada buena, correctamente. Bueno, inicia, casi ya viene tu canción, de hecho ya viene tu canción, déjate, la programamos de una vez. Que se llama Algo de ti de Paulina Rubio, con muchísimo gusto. Claro que sí. Oigan, nos están haciendo una cordial invitación para acudir el 10 de octubre por allá a las Mezcalitas en Víctor Rosales para una noche retro. Y ya estamos viendo cómo nos acomodamos con muchísimo gusto. Esto para Vero Maldonado Luján, está tu canción, Berito. Buenos días, una canción de Guerrero de Nietos Verdes. Atentamente Pepe Sainz, aunque ya salió, pero salió muy temprano. Buenos días, una canción de John Deegan, la de All For Me. Saludos a la licenciada Margarita de parte de Luigi. Gracias, saludos por ustedes. Otro güey, americanista, enfadoso y patético. Buenos días, una canción de Eagles of the California. Y uno es pasivo porque no dan chance. Bueno, sí, efectivamente, de repente acá se satura el changarro y otra vez casi está saturado por el día de hoy. Algo de ti es Paulina Rubio para la señora Unice, que escucha a Víctor Rosales. Gracias a todos, avanzamos con tu programación musical en este lunes. La música es vida, la música es alegría. 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
1: Esto se llama El Presente, es Julieta Venegas. Y bueno, pues temas que estamos sacando avante. Para saludar al señor Tony Jaime y a la señora Adeli. Muy buenos días.

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1: Bien, ahora escuchamos este Héroe de Leyenda con Héroe del Silencio en la programación de Exa FM. Muchísimas gracias a toda esta bonita gente que sigue sintonizando y programando las buenas canciones. Son para Lala Gaitán y el señor Pepe. Buenos días.

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2: Ahorita me equivoqué de saludos, pero esta sí es para el señor Tony Jaime y especialmente para la señora Areli, que fue quien pidió el tema. 8:54 minutos, avanzamos, Pontexa.

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1: Eso para Juan de Losito. Eso especialmente para la señora Joana, la pequeña Regina, que van al kinder muy contentos y contentas con sus uniformes nuevecitos. ¡Ah, qué chulada! De parte del papá que no firmó cómo se llama. Regina, señora Joana, buenos días.

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Beyoncé es considerada la mujer con más nominaciones al premio Grammy

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14: Perfecto. Esta canción se llama Ni tú ni nadie para la señora Laurelena. Y anda ahí, Renis. Anda bien metida y concentrada en su ejercicio. Qué bueno. La felicito. Sobre todo a todas las personas que realizan alguna actividad física, que a pesar de la edad, a pesar de todo, están en movimiento. Enhorabuena. Y los que no, pues, ahí síganle. El tiempo les va a cobrar factura y de mí se acuerda.

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1: En este momento acabo de vetar a una radioescucha porque se portó mal, muy mal. La señora Areli, mi estimado Tony Jaime, tu señora, a pesar de lo que estaba dando a conocer esta mañana de que el empate del día de ayer entre Clásico, América Chivas, que jugó América en su estadio, Chivas estaba ganando 2-0, empató el partido y para ellos fue como una gran victoria. Y ahorita de manera burlesca, la señora Areli, a quien veté una semana sin canciones ya. También voy a vetar al compadre Camarón una semana. Fíjense bien, dice. Y arriba la América, dice. Hoy nomás esta mujer. Síguele. Bueno, Jaime, para que después te... No me quiero quejas, ¿ok? 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Gracias, muchas, muchas gracias. Y bueno, ¿quién me falta? 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De que me acuerdo, que ya se me va el avión, no, pues ya fueron todos mis patrocinadores. Tengo por acá más saludos rápidamente, tengo 25 segundos para enviar a música. Dice que solamente va a escuchar, correcto. Un saludo especialmente para Emily, que está cumpliendo 2 añitos, que era la canción de Río Roma, está formada, ¿ok? Un abrazo para la pequeñita, hermosa bebé. Garitas, te esperamos a los de Aldilla. Saludos para el pañal con una canción gabachita de las que a ti te gustan. Ah, ole, un saludo para mis amigos de Carnitas el Pañal. Ahí voy, güey. Señoras y señores, ahorita regreso con más saludos que me siguen llegando. Saludos y más saludos. Ánimo y buenos días. Por acá dice mi amigo, arriba las Chivas.

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1: Solo especialmente para mi amigo Don Hugo, que escucha por allá, Víctor Rosales, para sus chavos, con muchísimo gusto. Maestro, doctor, licenciado, arquitecto y toda la cosa, Simitrio Quesada, ¿cómo estás, amigo? Abrazos, saludos para la licenciada Paloma, escuchan en Víctor Rosales. Les saludo con gusto. Gracias, maravilloso día. 20 millas, es fácil.

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Vamos para la licenciada Rubí, que pidió esta canción. Licenciada, buenos días. ¿Cómo se supone que debo vivir? Es Michael Bolton en XFM. Son las 9:24. Ahora 16 grados centígrados.

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1: 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Las curiosidades de tus artistas favoritos. Simón Mejía, integrante del grupo colombiano Bomba Estéreo, antes de entrar a la agrupación hacía documentales y está graduado como publicista, además de que llegó a tener una empresa de mochilas y trajes.

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7: Bien, señores y señoras, 9 de la mañana con 34 minutos. Solamente el espacio para enviar los saludos que quedaron aquí pendientes, ¿ok? Nuevamente, gracias por allá a la gente de Carnitas. El pañal. Está riquísimo comer ahí, voy en la. La calle Durango, ¿sí es la calle Durango, Duranguito? Creo que es Duranguito, no sé, no recuerdo cómo se llama la calle. Calle Pino, donde se pone el mercado todos los lunes. Hacen unas carnitas, no hombre, para chuparse los dedos. Y se llama Carnitas del Pañal, les recomiendo los de al día. Toda la carne está ahí, el del día, calentita, usted la ve cuando la sirven, jugosita. Los que les gusta el buche, trompita, todas esas cosas, está delicioso. Un abrazo para toda esta gente maravillosa. Nuevamente por acá, saludos especialmente para la nietecita que está cumpliendo años el día de hoy. A ver si alcanza a salir su canción. Ya me quiero callar. Bueno, dice que va a escuchar a Arely. Sí, por favor, te encargo muchísimo. Somos en contras en el fútbol, yo y la mujer. Arriba las Chivas, dice Tony Jaime. Ándele, usted sí sabe perfectamente bien. Buenos días, joven. Arriba las Chivas. Saludos de parte de tu amigo Chris desde Zacatecas. Ándele, otro que sí sabe perfectamente bien. Bueno, es una canción de... Bueno, ya no alcanzo. Por favor, es mi cumpleaños. Voy en carretera viajando. Atentamente, J. No sé quién mandó este mensaje, pero felicidades. Aquí tiene las iniciales TJ. Esta canción, saludos especialmente para nuestra amiga Vero Maldonado Luján, que hoy se alcanzó otro tema. Ya se andaba quedando también fuera, ¿eh? Claudia Ramírez, ¿cómo estás? Saludos. María Ruiz, gracias. Coquena Silva, gracias. Buenos días para todos ustedes.

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1: Un saludo para la comadrita Fátima Ávila, para sus comadres que son Elizabeth, Anita, obviamente para su ciego, que es su marido. Se llama Solamente Tú, es Pablo Alborán en XFM. Pablo Alborán.

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1: Bueno, ya había salido justamente Nitos Verdes, pero muy, muy temprano. Y bueno, pues ahora vamos a programar esta canción que se llama, se titula El Guerrero. Son los Enanitos Verdes en la programación del 100.5. Estamos entrando ya a la parte final de la programación. Son para Pepe Sáenz. Pepe, buenos días.
2: Algún tiempo.

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8: Bueno, pues avanzamos. Esta canción dedicada para la licenciada Margarita de parte de Luigi. Es John Legend. Se llama All of Me. 10 minutos.

Bueno, de esta manera terminamos nuestra programación del día de hoy. Solo especialmente para licenciada y docente de la Universidad Autónoma de Fresnillo, nuestra amiga que se llama Areli. Areli manda un abrazo enorme. Y a la gente que pidió esa canción, bueno, pues dice, gracias. Que pidió Hotel California. ¿Quién fue, oiga? Santo. Aquí está. No es cierto, ya lo encontré. Ahora sí. Al Radio Escucha Pasivo, al Dani de Luna, gracias. Por acá llega un mensaje de nuestro amigo, no dice cómo se llama, pero dice, de arriba las Chivas, arriba las Cheves y los Gambusinos. ¡Vamos, Fresnillo! Gracias a todos ustedes. No firmó el mensaje. Dice ARTGS. Hasta mañana, amigos. Fue un buen programa. Un buen inicio de semana. ¡Buenas noches!

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Las curiosidades de tus artistas favoritos. Curtis James Jackson, mejor conocido como 50 Cent, se crió en el condado de Queens, en Nueva York. Sobrevivió de

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1: 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Curiosidades de tus artistas favoritos. Caifanes fue el primer grupo de rock mexicano en participar en un show acústico para el canal MTV Unplugged. El CD nunca salió a la venta.

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0: 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Las curiosidades de tus artistas favoritos. Cuando cursaba el cuarto año de primaria, el cantante Carlos Rivera decía que quería ser sacerdote. Incluso llegó al seminario, pero se dio cuenta que no era lo suyo.
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5: Muy buenos días, amigos del 100.5, ¿cómo se encuentran en este inicio de semana? Lunes 21 de septiembre, es un gusto saludarlos a través de los micrófonos de EXA 100.5, transmitiendo totalmente en vivo aquí de Grupo B15, Paseo del Mineral, Fresnillo, Zacatecas, de Fresnillo para el Mundo, la mejor música en la mejor frecuencia, el 100.5. Yo soy Majo Esparza y te doy la más cordial bienvenida a Vibra EXA de lunes, 11:03 de la mañana. ¿Cómo amaneció el clima aquí en Fresnillo, Zacatecas? 21 grados centígrados, está nublado, está fresco. La verdad es que todos los días el clima nos sorprende, un día está soleado, un día está fresco, total que hay que traer la chamarra, el paraguas y demás en el carro para que no nos vaya a agarrar ninguna emergencia. Recuerda que tenemos 2 números para que te comuniques con nosotros: número de cabina 493-932-4868 y número de WhatsApp 493-138-1005. Ahí estamos listos para quejas, dudas, sugerencias, peticiones y muchas otras cosas más. Un saludo a quienes nos escuchan mientras van por ahí manejando. Maneje con precaución, prendan las luces, las intermitentes. Recuerden que si ustedes tienen precaución, cuidan su vida y la de todos los demás. Un saludo para las señoras que andan haciendo ahí el desayuno, que ya andan ahí en la casa. Ahorita le vamos a poner buena música para que se le haga más ligerito ya las labores del hogar que empiezan desde muy temprano. También un saludo para todos los negocios que ya nos tienen al 100.5, que tengan un excelente día de ventas y que todo fluya el día de hoy muy, muy bien. Vamos a iniciar con algo de Manuel, esto es La Chica de Humo, también para saludar a todas las personas que sintonizan el 100.5 desde muy temprano. Bueno, pues vamos a iniciar la semana juntos. Esto es La Chica de Humo en la voz de Manuel. Recuerda que está escuchando la mejor frecuencia de la radio, esto es EXA 100.5.

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1: Acabamos de escuchar a Danny Ocean con su tema Partidazo, algo muy viral, algo muy escuchado por ahí durante los meses del Mundial. ¿Realmente el mes patrio es septiembre o realmente el mes patrio fue junio? Lo dejo a tu consideración y espero tu respuesta al 493-138-1005. Se siente septiembre por los adornos del mes patrio, pero definitivamente se sintió México en junio en los partidos de fútbol, definitivamente. Ahí fuimos los verdaderos mexicanos siendo mexicanos. 11:19 de la mañana, dice Majo, excelente día, que tengas muy buen inicio de semana. Me puedes poner algo de Los Auténticos Decadentes, lo dejo a tu elección. Muy bien, muchas gracias. Esto nos dice Rolando, gracias Rolando por comunicarte. Ahorita ponemos algo de Los Auténticos Decadentes porque yo creo que amanecimos vibrando romanticones, amanecimos con toda la energía a tope. La verdad es que fue un fin de semana bastante bueno, yo vengo muy feliz. Tú cuéntame, ¿cómo te fue en este fin de semana? ¿Disfrutaste que fue el puente del 16 y luego jueves, viernes y de nuevo fin de semana? Entonces, bueno, espero que sí hayan descansado, que hayan convivido con la familia y sobre todo pues que hayan disfrutado su fin de semana, ya sea, les digo, por ahí en casa viendo películas, haciendo labores del hogar también, ¿por qué no? O si tuvieron alguna salidita, bueno, pues que ya hayan regresado sanos y salvos aquí a nuestro mineral o a su casa, a su destino, desde donde sea que nos escuche, en Zacatecas Capital, por ahí en Morelos, en Calero. Un saludo para todos ustedes muy, muy especial. Vienen Los Auténticos Decadentes con Te Quiero Tanto y no lo vienen a cambiar porque más adelante vamos a tener algo muy interesante para todos los que ya quieran cambiar la forma en la que están descansando. Yo les invito a que no le cambien de la programación del 100.5 porque vienen sorpresitas, como luego dice la chaviza. Se vienen cositas, Los Auténticos Decadentes, Te Quiero Tanto, aquí a través de la frecuencia de XFM.

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1: Estamos de regreso, amigos del 100.5, 28 minutos después de las 11 de la mañana. ¿Seguro que les dije que no le fueran a cambiar de la programación del 100.5? ¿Qué creen? Tenemos una sorpresa, tenemos una llamada súper importante. La verdad es que a mí me causa muchísima emoción de lo que nos van a platicar mis amigos de Super Colchones. Les doy la más cordial bienvenida a esta, su cabina del 100.5. Me dicen si nos escuchan bien, adelante. Bueno.
2: Sí, adelante.
1: Ah, muy bien, ya estamos listos, ya los escuchamos muy bien. Ahora sí que, ¿me equivoco o es Giovanni? ¿Sí es Giovanni?
2: Sí, así es, a tus órdenes, amiga. ¿Cómo estás?
1: Muy bien, muy bien, gracias a Dios. 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
1: Hasta luego, muchas gracias amigos del 100.5. Continuamos con la programación. Vamos a un cortecito comercial y regresamos con más de nuestro lunes aquí en Vibra Exa.
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1: 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Lila Downs estudió la carrera de antropología en la Universidad de Minnesota, lo que moldeó su visión social.

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1: Rubén Castillo con Otra Vez, es lo que acabas de escuchar aquí en el 100.5. 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Viene Aitana con Superestrella, dice Majo, ¿dónde andas? Aquí ando. Aquí andamos al pendiente en la cabina. Dice que tengas un excelente inicio de semana. Ponnos algo para bailar e iniciar el viernes desde hoy. Esa es la actitud. Que no se sienta el lunes pesado, la flojera. Ya acuérdense que la dejamos por ahí en el fin de semana. Lunes con toda la energía y con toda la actitud. Vamos con Aitana, Superestrella. De las canciones favoritas aquí de los radio escuchas de Exa 100.5. 3 minutos para las 12 del mediodía. No le cambies de la frecuencia naranja.

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0: 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Lila Downs estudió la carrera de antropología en la Universidad de Minnesota, lo que moldeó su visión social.
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2: Ahí está Prince Royce con Darte un beso, es lo que acabas de escuchar aquí en la frecuencia naranja del 100.5. Amigos, les digo que hoy amanecimos románticos, hoy amanecimos amorosos y bueno, pues esto tiene mucho que ver con la energía, con la vibra del día de hoy. Ahorita te voy a platicar un poquito acerca de lo de las flores amarillas, esto que ya estás viendo seguramente desde hace 2-3 días por ahí en redes sociales, y hoy es el día oficial. Te voy a contar de dónde viene, por qué se celebra, por qué se dan las flores y cómo fue que una telenovela argentina tiene tanta influencia en Latinoamérica justo con esto de regalar las flores amarillas. Así que es toda una historia que te voy a contar aquí ahorita que regresemos de estas canciones. Dice: hola, buenos días, Majo, que hoy tu día esté lleno de tranquilidad, sonrisas y pequeñas alegrías que te recuerden lo valiosa que eres. ¡Ay, qué lindos son! Gracias por darnos motivos para sonreír y permanecer con el corazón contento. Ten la certeza de que eres una persona muy apreciada. Saludos desde Irapuato, Guanajuato. Yo toda volada, gracias Víctor Manuel, te mando un abrazote hasta allá, hasta la capital mundial de la fresa, Irapuato, Guanajuato. Gracias por siempre sintonizar el 100.5, la verdad es que es un gusto compartir el tiempo, las canciones, los saludos con ustedes. Vamos con algo para bailar, me dice Majo, la canción que tú quieras, así que como hace ratito nos pidieron algo para bailar, vamos con Omar Acedo y Magic Juan, esto que se titula Solo Tú, para que empiecen a bailar desde hoy, porque el viernes no nos va a agarrar dormidos. Vamos a bailar ahorita 12:12 del mediodía. Oigan, hoy no tuvimos momento cena a las 11:11, así que ¿qué les parece? Es nuestro programa y nosotros hacemos lo que queremos. Entonces, 12:12 del mediodía es el momento de decretar. La hora es importante, sí, pero también lo que es más importante son las intenciones. Así que el universo no es como que a las 11:12 yo me cierro y ya no vuelvo a escuchar. No, el universo siempre está escuchando, así que vamos a dedicar un momento del día para decretar que todo salga bien, para manifestar. Recuerda que también manifestar, decretar es importantísimo, pero el 99% depende de que te muevas, de que hagas las cosas. Para que las cosas lleguen, hay que ir preparando el terreno. Omar Acedo y Magic Juan aquí en el 100.5 para ponernos a bailar con toda la buena música, nada más y nada menos que aquí en XFM.

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1: Ahí acabamos de escuchar. Acabamos de escuchar a Mar Solís. Con la canción Fuiste Tú. Aquí en el 100.5. Amigos, ahora sí vamos a hablar a lo que venimos el día de hoy. Hablar sobre las flores amarillas. Si tú estás escuchando esto y no te han llegado tus flores amarillas o no has mandado las flores amarillas, déjame te digo de dónde viene, porque es como de sí, las mandamos por moda, ok, pero ¿por moda de qué? ¿Las pedimos? ¿Las recibimos? ¿Con motivo de qué? ¿Nada más por la moda de las redes sociales y demás? Bueno, déjate cuento un poquito de dónde viene todo esto de las flores amarillas que vas a ver durante todo el día en cualquier red social a la que entres. Estoy segura que vas a ver información acerca de esto. Y más que información, más bien como que nada más las flores, ¿no? De que si me llegaron o no me llegaron. Porque justamente la canción de las flores amarillas también tiene muchísimo que ver. Y al final es como de... Y se olvidaron de sus flores amarillas. Entonces esta frase también es como de que no me llegaron y demás. Pero bueno, para no rebrujárselas más, ahí les va. El 21 de septiembre se acostumbra a regalar las flores amarillas. Y es muy famosa esta nueva tradición, es una nueva moda, y bueno, pues la verdad, hay muchas cosas que no conocemos acerca de esta celebración de este día. Y bueno, esto no tiene 1000 años ni 50, no tiene ni siquiera 10 años, pero bueno, es una celebración que nació a partir de una novela. Les voy a dar un poquito de contexto para que sepan de qué les estoy hablando. Algunos no me dejarán mentir que saben perfectamente quién es Floricienta, y otros dirán, ¿qué Floricienta? ¿Qué nombre tan curioso, verdad? Tan peculiar. Bueno, pues la tradición moderna está relacionada precisamente con esta novela que tiene este nombre, Floricienta. La telenovela es una novela argentina y se estrenó en el año del 2004, se convirtió en un fenómeno ahí en su país de estreno, pero posteriormente en muchísimos países de Latinoamérica donde se retransmitió, también generó como que mucho efecto, ¿no? Dentro de la historia existe la canción de las flores amarillas, y que lo que nos dice la canción es que Flor, la protagonista de Floricienta, sueña con recibir las flores amarillas de la persona a la que ama, y bueno, pues este detalle terminó convirtiéndose en uno de los más recordados de la serie. Si alguien te ama, te regala flores amarillas, punto. Aquí viene lo interesante, ¿verdad? Años después, las redes sociales rescataron esa canción y esa escena, y bueno, transformaron todo el gesto en una tradición anual de regalar flores el 21 de septiembre. Déjame decirte por qué. Esto porque en Argentina comienza la primavera, como Argentina está en el hemisferio sur, la primavera es ahora en septiembre, marca el inicio, el 21 de septiembre marca la llegada de la primavera por allá en Argentina. Y además, bueno, este día ya tenía mucho peso festivo porque se celebra el Día del Estudiante, entonces pues ya era mucha fiesta. Entonces ahora también con la llegada de la primavera por allá en Argentina, con esto de las flores amarillas, entonces las redes sociales se encargaron de que esto se extendiera por muchas partes de Latinoamérica, pues obviamente incluyendo México. Y aunque es una costumbre ficticia de una novela, terminó convirtiéndose en una tradición de la vida real, que les digo, es más bien como una moda de unos cuantos años para acá. La verdad es que es una moda linda. Ahorita vamos a ver también todo lo que hay alrededor de esto. Pero bueno, pues incluso muchas personas que ni siquiera saben quién es Floricienta, quienes están googleando ahorita quién es Floricienta, la protagonista, pues es una novela que ya tiene sus añitos, ¿no? Tiene 22 años que se estrenó, entonces ya se imaginarán de qué estamos hablando, pero aún así participan en esta entrega de las flores amarillas. Esto se les hizo como bonito porque lo veían en amigos, en familiares y demás. Así que bueno, hay más información acerca de esto porque en México se acostumbran hasta 2 días, ¿eh? Los mexicanos nada nos es suficiente, hasta 2 días tenemos de regalar flores amarillas. Ahorita te cuento un poquito más, vamos justamente con la canción de Floricienta. Esto es Flores Amarillas para que le subas al 100.5. Y ahorita te acabo de contar, ahorita te voy a terminar de contar la historia de las flores amarillas, que todo viene de una novela, pero miren, todo lo que sea regalar, todo lo que sea esto y lo otro, nosotros, no importa que sea de la novela, de ahí lo vamos a sacar. 12:27 del mediodía, disfruta esta canción, Floricienta, Flores Amarillas, hoy 21 de septiembre.

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1: 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Para conseguir el papel protagónico de Simba en la obra El Rey León en España, el cantante y actor mexicano Carlos Rivera compitió en una audición global contra más de 10.000 aspirantes.
2: Pero

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1: Kate Bush es lo que acabamos de escuchar aquí en el 100.5, una canción que seguramente has escuchado por ahí en las redes sociales. Les digo que tenemos como la vibra del amor, del enamoramiento, de lo romanticón por lo de las flores amarillas, pero además porque es lunes. Yo sé que el lunes da como de que ay, lunes laboral innecesario, diría mi amiga Anix, pero... pues bueno, ya sabemos que pasando el lunes, para que pueda haber viernes, para que pueda haber sábado y para que pueda haber dominguito, tiene que haber lunes. Entonces, bueno, pues vamos a dejar que el lunes se pase llenos de buena energía, de buena música y sobre todo, pues, de buena vibra aquí de el 100.5. Les digo que en México nada nos es suficiente y si no fuera suficiente el 21 de septiembre para regalar las flores amarillas, también las regalamos el 21 de marzo. ¿Esto por qué no? Les digo que los mexicanos nos adueñamos de todas las tradiciones, de todas las modas, de absolutamente todo. Bueno, ahí te va. Contexto. En Argentina, como ya les mencioné, está en el hemisferio sur, entonces la primavera inicia el día de hoy, el 29 de septiembre, pero México está en el hemisferio norte, entonces bueno, pues nosotros en estas fechas estamos entrando en lo que es la estación del año del otoño. El equinoccio de otoño es el día de mañana, el 22 de septiembre, ahí es cuando inicia otra estación del año aquí en México. La primavera, pues es, lo sabemos, entre el 20 y el 21 de marzo, entonces nosotros regalamos las flores hoy, en primera, por la influencia cultural de la novela de Floricienta, de que es el 21 de septiembre allá en Argentina la primavera, pero en México también se ha popularizado regalarlas el 21 de marzo. Entonces aquí regalamos flores. Ando toda trabada. Aquí regalamos flores el 21 de marzo y el 21 de septiembre, porque un día para regalar flores amarillas es el pretexto perfecto y un día no es suficiente. Entonces, bueno, por eso aquí en México tenemos dos fechas, la primavera de Argentina y la primavera de aquí de México, para que no haya pretexto. ¿Qué significan las flores amarillas? Bueno, pues ya sabemos que viene con... por parte de la novela, de una persona que te ama. Y bueno, ya viéndolo de una forma, ya dejando la novela de lado, sabemos que el color amarillo, especialmente en este mes, pues nos habla acerca de la solidaridad, de la empatía. Entonces bueno, pues significan amor, amistad, alegría, esperanza. Normalmente el color amarillo es de la alegría, nuevos comienzos, cariño, deseo de compartir momentos con alguien. Entonces bueno, pues si tienes pareja y quieres hacerla sentir o hacerlo sentir especial, yo sé que hoy es el mero pretexto de regalar las flores amarillas. Esto es para unirse pues al trend, a la moda, pero siempre un detallito no está de más. Entonces bueno, las flores amarillas, aparte de lo de la novela, pues tiene muchísimos significados. Además, recibir flores yo creo que es uno de los regalos más lindos y hermosos. Y bueno, pues no necesariamente tiene que ser tu novio o tu novia para que te los regale. Puedes regalárselo a tu mamá, a tu papá, a tu mejor amiga, a una persona que quieras mucho, a alguien que está comenzando una nueva etapa. Esto como también el inicio de la primavera, el inicio de algo nuevo, pues también lo podemos relacionar al inicio de nuevas etapas, nuevos ciclos. Acuérdense que también tuvimos por ahí un día especial aquí en septiembre, que fue el 9 del 9, que es justamente para cerrar ciclos y darle inicio a las nuevas etapas. Entonces bueno, pues la tradición, esta moda, se ha ido alejando de la idea exclusivamente romántica y de amor, y pues actualmente funciona pues como un gesto de afecto, como un detalle como un detalle muy lindo, sin ser exclusivamente pues de parejas. Hay mucha variedad de flores que puedes regalar el día. Nada más es la condición es que sean amarillas, pero igual esto lo puedes hacer durante todo el año. Específicamente hoy, pues les digo, por la moda de la novela, pueden ser girasoles, rosas amarillas, margaritas, tulipanes, ¿qué más hay por ahí? Gerberas, lirios, crisantemos, algunas orquídeas. Así que no hay pendiente de cómo se llame la flor, sino que sea amarilla por si quieres unirte a la moda. Si no, tú regala las flores que tú, que a ti te gusten, que tú consideres que están bonitas. Les digo, esto solamente es una moda que se implementó hace algunos años y pues en redes sociales ha tomado muchísima fuerza. Entonces bueno, pues las flores amarillas o en el día de hoy quieren decir amor, quieren decir felicidad, alegría y muchas cosas más. 21 de septiembre por el inicio de la primavera en Argentina, todo a raíz de una novela, y aquí en México hasta dos días de flores amarillas tenemos. Vamos a escuchar algo romanticón porque seguimos en este mood. Vamos a escuchar Tutu de Camilo, Shakira y Pedro Capó para que sigas romanticoso en este lunes aquí en Vibra Exa.

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2: Acabo de escuchar el tema musical llamado Camera de Charlie XCX. Creo que así se pronuncia. Ahora los artistas tienen nombres muy, muy peculiares. Tienen nombres, ahora sí que nadie los puede confundir con nada porque tienen unos nombres únicos, únicos. 8 minutos para la 1 de la tarde. Nos están solicitando una canción de Kenia Oz. Con mucho gusto, la Kenini. El día de hoy no la hemos escuchado, así que con mucho gusto, Chris, vamos a escuchar 50-50 de Kenia Oz y Lola Índigo aquí a continuación en la frecuencia del 100.5. Y ahorita, en nuestra siguiente hora de programa, tenemos sorpresas y aparte vamos a hablar de algo, de un tema sumamente importante, ya que estuvimos hablando por ahí de las flores amarillas, de la amistad, del amor. Ahora vamos con algo que sí tiene años y años y años de celebrarse, así que no te pierdas de qué estamos hablando. Vamos a hablar sobre el Día Internacional de la Paz. Esto es de suma importancia, así que te invito a que no le cambies de la frecuencia naranja para que te quedes a escuchar, para que te quedes en paz y sobre todo para ver con qué vamos a conmemorar este Día Internacional de la Paz. Quédate con 50-50 aquí en el 100.5, no le cambies de esta tu frecuencia favorita, XFM.

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1: 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Armando Toledo Rosas, mejor conocido como El Bogueto, ha tenido un impacto tan grande dentro de la cultura juvenil que lo llevó a recibir un reconocimiento oficial en la

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1: Atrapados en la red es lo que acabas de escuchar aquí en la frecuencia del 100.5. Tengo la fiesta de la Rosa de Guadalupe, ahora sí que a tope. 8 minutos después de la 1 de la tarde y dijimos que íbamos a hablar de un tema más trascendente, más más internacional, que es lo de el Día Internacional de la Paz. La verdad es que miren, este día se celebra cada 21 de septiembre en todo el mundo por recomendación de la Asamblea General de las Naciones Unidas. Ya sabemos que todos estos días internacionales tan importantes y tan trascendentes, pues vienen a cargo de la ONU. Esta fecha pretende promover sobre todo y fortalecer el encuentro armonioso de todos los países, de todas las regiones, de todas las naciones, en fin, de todos los seres humanos, que tengamos una convivencia pacífica, que dejemos de lado las religiones y las razas que existen en nuestro planeta, que la paz vaya más allá del color, del idioma y de la nacionalidad. Bueno, pues en este día se celebra la paz por muchas, muchas razones que ahorita te voy a ir comentando, pero déjate cuento un poquito el contexto de la fecha. Bueno, este día nació por iniciativa, les digo, de las Naciones Unidas bajo la resolución 3367. Estos son los números en donde está escrito tal cual el Día Internacional de la Paz. Posteriormente, bueno, pues el día 7 de septiembre del 2001, la ONU en su resolución declaró que a partir del 57º periodo de sesiones de la Asamblea General, sería revisada la fecha el 21 de septiembre de cada año como la fecha oficial para la celebración y observación de la paz. Me siento como las personas, me imagino que así es, ¿no? Las personas que trabajan en los cabildos, así como de que acta número 7, asamblea número 14, no sé, cositas así. Bueno, pues todo esto es muy técnico acerca de cómo se hizo oficial el Día Internacional de la Paz, pero bueno, se decretó que el 21 de septiembre sea cada año la fecha oficial. El Día Internacional de la Paz se entiende como un gesto de conservación de la amplitud de la paz para todos los seres humanos y para todos los países del mundo. Les digo, la paz no distingue si eres de México o si eres del otro lado del mundo. Nosotros como sociedad necesitamos entender y comprender sobre todo las diferencias que nos rodean y las diferencias que nos complementan a la vez, a esto para hacer más pleno el desarrollo humano en donde sea que te encuentres, en la nación, el estado, la religión que profeses, tus creencias. Les digo, la paz va más allá de todo esto. Y bueno, celebrando el Día Internacional de la Paz, pues es para conmemorar y sobre todo para seguir con la sana convivencia, el encuentro de que las culturas es esencial y tenemos que saber valorar lo que es diferente a lo de nosotros. Muchas veces es como que nada más lo de nosotros importa, lo de nosotros es interesante, pero no, la paz es justamente el respeto. Como bien lo diría Benito Juárez, ¿verdad? El respeto al derecho ajeno es la paz. Entonces, respetando todas las demás culturas, las demás nacionalidades, con esto vamos a tener países libres, países en paz, países soberanos, sobre todo en estos tiempos que nos hace falta tanta paz, tanta empatía en cuanto a diferentes situaciones que están pasando. Sabemos que los problemas económicos, los problemas políticos es algo que afecta no solo a México, sino a todas las naciones del mundo. Entonces, en este día es como que con más fuerza la paz que todos alrededor del mundo necesitamos. Este Día Internacional de la Paz ha logrado avances estratégicos para recobrar el espacio de encuentro entre las naciones que se encuentran desafortunadamente en conflicto. Y bueno, en el año del 2005, el entonces secretario general de las Naciones Unidas, Kofi Annan, hizo un llamado mundial a que el 21 de septiembre fuese tomado como un cese al fuego y a la violencia, sobre todo en aquellos pueblos en constante lucha bélica. Así que bueno, seguimos, vamos a manifestar ahora sí que la paz, vamos a hacer un cambio positivo en nuestro comportamiento de forma de no tener problemas. Estamos hablando a lo mejor de algo muy macro, o sea, algo muy grande, estamos hablando de todo el mundo, pero mira, la paz empieza en casa, la paz empieza sabiendo hablar y tratar los conflictos familiares, y de ahí te vas extendiendo hacia tu colonia, tu comunidad, tu municipio. Entonces créeme que una pequeña acción de paz va a hacer la diferencia, porque la paz, si tú estás en paz con alguien, esto va repercutiendo así alrededor. Es como si una persona que es pacífica tuviera una onda de transmisión de la paz. Haz de cuenta, si tú estás tranquilo, no hay forma que te peleen, porque recuerden que para que no exista la paz, que sería tener como algún conflicto, se ocupan dos personas. Entonces, bueno, yo te invito a que en este Día Internacional de la Paz, no sé cuáles sean tus creencias, pero si tú eres católico, bueno, pues a orar por la paz del mundo. Si tú crees en el universo, a manifestar la paz internacional. Si tú profesas alguna otra religión, no creo que haya impedimento para pedir que la paz gobierne en todos los mundos, en todo el mundo, en todas las regiones, de forma que podamos tener todos una vida más pacífica. Esto es un bienestar, no nada más para quien lo pide, sino para todas las personas alrededor que gozan de esta forma de vida, de la que deberíamos de pedirlo a gritos, la paz en todos lados, en todo el mundo, y sobre todo pues aquí en nuestro lindo México, lindo y querido. Entonces, bueno, pues el este Día Internacional de la Paz, te invito a que reflexiones acerca de lo que hace que estés tranquilo en tu casa, en tu trabajo, en tu espacio seguro. Vamos con algo de Alejandro Sanz y Eden Muñoz. Yo era poesía aquí en el 100.5. Yo era poesía y tú, yo quería un libro, tú no sabías leer, con dos palabras yo me conformaba. Bueno, todo esto nos lo explica el gran Alejandro Sanz con Eden Muñoz.
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0: Un aplauso para Pablo Alborán.
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2: Definitivamente andamos muy romanticones el día de hoy. En este lunes, 1:24 de la tarde, y amigos, tenemos mensajitos. Dice Majo, excelente lunes, que tengas muy buen inicio de semana. En sí hoy andamos bien románticos, nos dice Gael. Definitivamente, yo creo que sí. Sí, andamos romanticones, andamos enamorados, cuéntenmelo, cuéntamelo a través del 493-138-1005. Dice Majo, lunes de andar con toda la flojera. Así es, bueno, no, dijimos que nosotros este lunes, a veces sí traemos como que flojerilla los lunes, pero dijimos que este lunes nada de flojera, que traíamos toda la actitud, toda la vibra, así que bueno, ahí lo bueno, ¿sabes qué es lo bueno? Ahí lo que vamos a hacer es verlo del otro lado, ya van a ser las 2 de la tarde, bueno, faltan 35 minutos, pero pues ya vamos avanzando en este lunes para regresar a casita y mañana seguir pues con la semana laboral. Es que ni modo, chavos, nos toca ser adultos. Adultos independientes, adultos responsables, adultos chambeadores, y pues tenemos que hacer lo que tenemos que hacer, aunque a veces no tenemos tantas ganas, la verdad no tenemos tantas ganas, pero eso justamente habla de la responsabilidad de ser un adulto. Así que bueno, a todos los adultos independientes, cosas que hacen ahora los adultos, hacer trámites y muchas otras cosas más. Si tú eres un adulto, un mini adulto como yo, te mando un abrazo y te mando mucha buena vibra, porque a veces está cansado, y eso que nosotros somos mini adultos. Para mí los adultos, como los adultos premium, son de que mis papás. Ellos sí son los verdaderos adultos, así que les mandamos un saludo y un abrazo a todos los papás que son el adulto premium de todos los pequeños adultos que estamos iniciando en esta vida laboral, en la vida independiente. Vamos a escuchar un mensajito que nos llegó hace un momentito de mi amigo El Grande. Muy buenos días, buenas tardes.
3: Hola, hermosura, a ver si me complaces con la canción de Thalía, si no me acuerdo, no pasó, para tu amigo El Grande, que anda aquí empacando chiles con Horacio Ruiz.
2: Ahí está, para mi amigo El Grande, ahorita vamos a escuchar algo de Thalía, si no me acuerdo, no pasó. Ahora sí que ya pasamos de lo romántico, ya nos vamos a enfiestar, ya van a ser 1:30 de la tarde, después de 1:30 de la tarde, ya el lunes ya pasó, el lunes casi que ya pasó, así que un saludo para El Grande que anda por ahí con Horacio Ruiz en los chiles ahorita. Ay, qué rico huele cuando pasas por Rancho Grande o cuando vas saliendo aquí de Fresnillo rumbo justamente a Rancho Grande, la salida norte, huele a puro chile, huele ahorita muy muy rico en estas partes donde lo están deshidratando, así que bueno, pues un saludo para todas las personas que están trabajando en lo de los chiles, les mandamos un saludo y échenle todas las ganas para comer esos chilitos secos. Y un dato, ¿sabías tú que todo el chile fresco, ya cuando lo deshidratan, pasa a tener otro nombre? Bueno, pues eso y muchas cosas más, te puedes enterar aquí en Vibra Exa, damos demasiados datos curiosos. Yo sé que muchos ya lo sabían, pero por si no lo sabían, bueno, pues así sucede. Viene Thalía y Nati Natasha con No Me Acuerdo, y si no me acuerdo, no pasó, aquí a través de la frecuencia naranja del 100.5.

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1: 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El cantante, compositor, DJ y productor Claudio Yarto, líder de la banda Caló, también ha participado como locutor de doblaje, prestando su voz para películas animadas, entre ellas Madagascar 2 y Orton y el mundo de los Ken.

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1: También andamos con ganas de bailar, Entonces, en este lunes, oigan, traemos muchas cosas. Traemos amor, traemos por ahí ganas de bailar. Traemos también de que si no me acuerdo no pasó y ni modo. 39 minutos después de la 1 de la tarde, y se me puedes hacer el favor, claro que sí, con mucho gusto, de mandar un saludo especialmente para Lucía Moreira, de parte de José Moreno, con la canción, una canción de Adele, Hasta Cañitas, de Felipe Pescador, Zacatecas. Ahorita vamos a armar un bloquecito musical, viene Jeans con Aún Sin Ti por ahí, para toda la gente que nos escucha en Calera, de Víctor Rosales, y luego viene ya una canción de Adele para armar el bloque musical de la 1:40 de la tarde. Recuerda que está escuchando la frecuencia naranja del 100.5, Día Internacional de la Paz, así que hoy, paz, hay que ser pacíficos el día de hoy, nada de andarse echando pleito, ni en el trabajo, ni en la casa, ni en la escuela. Los pequeños, no sé si ya salieron de la escuela, si hay alguno que ya salió de la escuela que nos está escuchando, nada de pelear con los hermanitos hoy, nada de pelear con los papás, porque es Día Internacional de la Paz y le vamos a hacer honor al día. Salí, vale, Jeans, Aún Sin Ti es lo que viene a continuación aquí en el 100.5. No,

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1: Amigos, regresamos al 100.5, 10 minutos para las 2 de la tarde. Nos están solicitando Ricardo Arjona, fuiste tú, de parte de mi amigo El Tucán. A ver, vamos a escuchar rápidamente qué es lo que nos comenta.
2: Hola, amiga bonita.
1: Hola, hola.
2: ¿Me podrás complacer con la canción de Arjona, la de Fuiste Tú, por favor? Para escucharla, voy rumbo a Saucito del Poleo. Atentamente, El Tucán. Espero tengas un lindo, bendecido...

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1: No, hombre, qué canción tan buena acabamos de escuchar para ir cerrando ya nuestra programación del día de hoy. Yo te agradezco que te hayas comunicado conmigo a través de WhatsApp, a través de llamadas a cabina y también que hayas sintonizado y que no le hayas cambiado de la frecuencia del 100.5. Esto fue Vibra Exa de lunes, deseándote que tengas una excelente semana. Yo soy Majo Esparza y me despido de ti, que tengas un excelente lunes. Recuerda que tú y yo tenemos una cita mañana a partir de las 11 de la mañana para martes de cotorreo. ¿De qué vamos a cotorrear? Bueno, pues eso te tocará descubrirlo en la programación del día de mañana. Que tengas muy, muy buena tarde. Recuerda no cambiar la frecuencia del 100.5 a las 5 de la tarde y llega Jessie del Carmen con la Sobremexa. Y mañana a 7 de la mañana para que te despabiles con el señor Ernesto Vázquez. Continúa en la programación de XFM. Vamos a despedirnos con Siddhartha, Pedacito de mi Corazón. Es lo que vamos a escuchar para cerrar.

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1: 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Las curiosidades de tus artistas favoritos. La primera grabación profesional que hicieron la banda Café Tacuba no fue de sus éxitos de rock, sino la pista Tamales de Iguanita, grabada especialmente para un compilado de canciones navideñas.

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1: 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Las curiosidades de tus artistas favoritos. El rock and rollero mexicano César Costa, durante su infancia, estudió 4 años de violín clásico para darle gusto a su madre, quien era una virtuosa violinista que llegó a realizar presentaciones en el Palacio de Bellas Artes.

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17: 2:46.

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1: 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Las curiosidades de tus artistas favoritos. Edwin Luna inició su camino profesional a los 17 años en la banda Don Arsenio en Cadereyta, Nuevo

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1: 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Las curiosidades de tus artistas favoritos. Fernando Hernández Flores, conocido en el mundo del reggaetón como El Malilla, ha confesado que de no ser cantante, su sueño de niño era convertirse en ingeniero civil.

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Las curiosidades de tus artistas favoritos. La banda El Tri de Alex Lora ha tocado múltiples veces en centros penitenciarios. Durante un show en el reclusorio norte, entre el público se encontraba el famoso capo Rafa.

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1: 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Las curiosidades de tus artistas favoritos. El origen de la banda Enjambre proviene de un juego de palabras de la infancia de los hermanos Luis Humberto, Rafael y Julián. Al tener el apellido Navejas, de niños jugaban a que rimaba con abejas, por lo que decidieron que su futura banda se llamaría Enjambre.

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Las curiosidades de tus artistas favoritos. En 1984, la productora Mildred Villafañe planeó una serie sobre chicas que buscaban autógrafos de sus ídolos llamada Fans. El proyecto de televisión se canceló y al poco tiempo se convertiría en un grupo musical de tres chicas. Mildred le agregó una L para que no sonara tan simple y así surgió el trío

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2: Arrancamos la sobre Mexa de este 21 de septiembre del 2026, 5:07 de la tarde. Soy Jessy del Carmen, voy a estar contigo hasta las 7, ya lo sabes, 2 horas, con la mejor programación de toda la radio, sobre todo porque tú armas este playlist. Tú armas este playlist y tú sabes, se sabe, que yo te complazco, hasta así, todo, aquí sí los ponemos. Tú lo sabes, es más, déjenme les digo una cosa, imagínense, o sea, si estamos en una reunión y está la bocina y se decide que mi teléfono se conecta a esa bocina, todos ponen canciones desde mi teléfono. Yo pregunto, ¿cuál canción quieres? Rolo mi teléfono y todos ponen sus canciones favoritas. Si así es en una reunión, imagínate aquí, donde soy la locutora y a eso, y para eso me pagan, pues. Para complacerte. Por supuesto que sí, así que ya lo sabes, con toda confianza, mándame por favor un mensaje a través de WhatsApp 493-138-1005, 493-138-105, el número de WhatsApp ya disponible para que me escribas, me pidas tu canción favorita y sobre todo mandes tus saludos a quien tú quieras y gustes. Y si no quieres mandar saludos, solo dime qué canción quieres escuchar y aquí lo complazco. Tus deseos son órdenes. La línea naranja 493-93-248-68. Facebook, X, Instagram y TikTok. Nuestras redes sociales oficiales. Estamos como Exa Zacatecas. Búscanos, síguenos y estoy al pendiente también de tus mensajes. @ Jessy del Carmen en todas las redes sociales. Igual estoy al pendiente de tus mensajes. Sígueme. Y por ahí también podemos cotorrear también, ¿por qué no? Así que adelante caminante, tú haz lo que tú quieras. Tenemos muchos medios de comunicación, así que no hay pretexto para que me escribas. Y más en este inicio de semana donde al parecer puede ser que llueva. Repito, yo no puedo decirles el clima porque si les digo no, sí, el pronóstico dice que va a llover. Pues no, nada, en ese momento sale el sol. Si yo les digo, no, el pronóstico dice que no va a haber lluvia, tómala, en ese momento empieza a llover. O sea, gatada tras gatada para mí el clima. Pero, bueno, dice que... Pon atención. 22 grados centígrados marca el termómetro en el Mineral de Fresnillo, Zacatecas, con llovizna a lluvia moderada. Entonces, de todos modos, toma tus precauciones para que manejes con precaución, obviamente, para que manejes más despacio. Para que uses algún impermeable, algún suéter, lleves tu paraguas, para que no te me vayas a mojar si tienes algo que hacer. Así que, pues, toma tus precauciones. Si tienes ropa tendida, listillo. Un ojo al gato y el otro al garabato, para que estés listillo. Por si hay que quitar la ropa, man. Pasa, sucede. O sea, yo quisiese decirte, no, nosotros no tenemos esos problemas. Por supuesto que sí. Por supuesto que sí. Así que quiero que estés muy, muy al pendiente. Pero bueno, nosotros ya arranqueamos. Tengo mucha información para ti. Hay que platicar varias cosas que han pasado este fin de semana. Y claro que eso viene más adelante. Así que no te despegues de la sobremexa. Sigue en sintonía del 100.5. Gracias a ti que me escuchas vía internet. En cualquier lugar. Ojo, del estado de Zacatecas y ojo, de la República Mexicana y ojo, también fuera del país, en cualquier otro país, en cualquier otro estado de otros países. Gracias por elegir la señal de Exa Zacatecas y que llegue hasta tu hogar, hasta tu coche vía internet. Gracias infinitas a ti también. Arrancamos la sobremexa, son las 5:11, soy Jessy del Carmen, estoy contigo hasta las 7 a través de la frecuencia del 100.5.

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2: Regresamos con más a la sobremesa después de este primer bloque musical, donde tuvimos a Blink 182 con esto que fue I Miss You. Moderato y Belinda con Muriendo Lento, empezando bien este lunes. Tarde, noche de lunes. Sí. Hoy escuché lo de que el lunes tan innecesario 4 veces en el día de diferentes personas. Un saludo a Monse, un saludo a Marlon. Un saludo al señor del Carmen. Y un saludo al buen Chino. Fueron las personas que dijimos que el lunes tan innecesario. Y digo dijimos porque yo lo dije junto con ellos, ¿saben? Dije, ay, sí, la verdad, sí. Pasa, ¿ves? Hay días que dices, no manches, ya basta, fue mucha semana. Aunque apenas vaya empezando. Es una realidad. Una realidad. Dice por acá, hola Jessy del Carmen, ¿tú qué dices que sí complaces? Sí complazco, en serio sí, un saludo. Ahorita checamos algo de Rammstein. Por supuesto, aquí ponemos de todo, ¿eh? Dice, con saludos para ti de parte del soldador de Morelos. Saludotes hasta Morelos, Zacatecas. Saludos para ustedes. Si este Morelos, Zacatecas, seguí llegando a Zacatecas, llegando a la capital, ese... Saludos, señor soldador de Morelos. Y ahorita, por supuesto, que buscamos algo de Rammstein. Que sí, que suene. Que se escuche fuerte. Y viene más adelante. Saludos a, ahorita hablando así de Rammstein, de pues de que es, pues sí, más pesadón la onda en cuestión de música. Un saludo a Rafita, mi compañero Rafita, que siempre está en controles, ahorita está de vacaciones. Saludos para él. Se presentó este sábado en el Búnker con Grito Macabro. Saludos para Rafita. Un día le voy a decir que venga y le voy a invitar para que nos platique sobre su vida en el metal, sobre su vida tocando la batería y cómo tiene una colección de acetatos enorme. Les platiqué aquí que obviamente se presentó hace algunos, como un mes aproximadamente, si no me equivoco, en el Tunal, presentando su colección de discos de acetato y hablando justo de los inicios del metal. Un saludo para Rafita y claro, señor soldador de Morelos, ahorita checamos algo de Rammstein. ¿Por qué no? También por acá me ponen algo de Motel. Saludos, Luis Gerardo. Sí, Motel también va a sonar en un momento. Por supuesto que sí. Así que yo voy poniendo sus complacencias porque sí. Yo siempre los complazco. Yo pongo de todo. De todo lo que ustedes quieran y gusten. ¿Saben qué bonito día hoy? 21 de septiembre. ¡Cuánta flor amarilla, hombre! La verdad es que sí. ¡Qué bonito! ¡Qué bonito! ¡Qué bonito que todos tengan sus flores amarillas! Aunque luego andaba viendo ahí unos envidiosillos en redes sociales de que ¡ay, ese solamente aplica para Argentina! Y ese hemisferio sur de América y no sé qué. ¡Ay, cálmense! ¡Cálmense! Está bien si a ustedes les regalaron flores amarillas aunque vivamos en México. Si les regalaron el 21 de septiembre y nos están regalando el 21 de septiembre. Digo, el 21 de marzo y nos están regalando igual el 21 de septiembre. ¿Y qué tiene? ¿Y qué tiene? Tal vez por aquel lado argentino están envidiosillos porque el 21 de marzo a ellas nos regalan flores amarillas. Pero hoy, pues hoy vamos a catalogarlo como el día de las flores amarillas. Porque se entregan ramos pues de este color. Como un símbolo, pues, obviamente, de amor y así. ¿Cómo inicia esta tradición? O sea, hay varias, casualidades, por así decirlo. La primera, o sea, el cambio de estación. La fecha coincide con el inicio de la primavera. Ojo, van a decir, ey, ¿cómo que el inicio de la primavera? Pues si aquí apenas vamos a entrar en otoño. Escuchen, con el inicio de la primavera en el hemisferio sur... En este hemisferio no, de nosotros no, en el sur, allá los argentinos, por ejemplo, pues apenas les está llegando la primavera. Y es una época pues relacionada obviamente con la naturaleza y todo lindo, ¿saben? Pero está también viene mucho de las redes sociales, del marketing, sí, ¿por qué no? Donde reviven una canción tan bonita, tan preciosa que ya va junto a la tradición, al pretexto, que es mi favorito, que es la serie Floricienta. Y se esto se pues se inspiró en una novela por allá del 2004, Argentina, por supuesto. Y en la historia, pues, a Floricienta le regalan flores amarillas. Muchas, muchas flores amarillas. Y de ahí la canción. Es mi favorita, ¿por qué? Porque a mí me gustaba y me gusta mucho Floricienta. No solo la canción de las flores amarillas. Me gustan muchas canciones de Floricienta. Sí, soy una ñoña. Y a veces cuando estoy haciendo mis quehaceres, cuando me convierto en la doñita de la limpieza, escucho las canciones de Floricienta porque me gustan mucho sus canciones. Mi vestido azul, ay, oh, no, y se pasen de lanza. Y así será, pero la de mi vestido azul, es más, la de mi vestido azul es así de que... de... van a decir, calma, pues si es una novela infantil, sí. El equivalente a Lola Eres Una Vez aquí en México, que yo no vi Lola del todo, pero... bueno, el chiste es que tiene canciones buenísimas, buenísimas, buenísimas. Con esas canciones y con el disco de Mentiras, el musical, la obra, yo ya sé cuánto tiempo me lleva hacer cada cosa, lo tengo bien medido. Pero bueno, me estoy desviando del tema. El chiste es que vi muchas flores amarillas hoy. Si tú fuiste afortunada porque te regalaron flores amarillas, bien por ti. Qué lindo, qué hermoso, qué precioso. Presúmelas, presúmelas. Y no dejes que ninguna amargadilla, amargadillo te diga de que, ay, es que aquí en México, nada. Presume tus flores amarillas. Si te regalaron flores amarillas, mándame una foto. Yo las quiero ver. Las quiero ver, por favor. Y los voy a dejar, obviamente, con Floricienta, flores amarillas. Regreso rapidísimo porque los, obviamente tengo complacencias aquí pendientes. Regreso, no le cambio. 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
0: 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Durante los ensayos de su segundo disco, los integrantes de la banda Kabá arrugaron la hoja con la letra de la calle de las sirenas y la tiraron al bote de la basura porque les daba pena y les parecía demasiado infantil. Su equipo de producción los convenció de rescatarla, asegurándoles que sería un parteaguas en su carrera.

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Las curiosidades de tus artistas favoritos. Los Ángeles Azules se convirtieron en el primer grupo de cumbia mexicana en presentarse en festivales de talla internacional que tradicionalmente no incluían este género musical.

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4: Estamos de regreso, iniciando la segunda hora de la Sobremexa, 6:03 de la tarde de este 29 de septiembre. Y oigan, tengo en la línea a alguien que ya se ha reportado varias veces aquí con nosotros, alguien que siempre nos trae buenas noticias. Es nuestro aliado en el descanso, y estoy hablando de Giovanni de Supercolchones, y que nos viene a platicar de algo que están preparando, y créanme, les interesa mucho. Giovanni, buenas tardes.
5: Hola, ¿qué tal, amiga? Muy buenas tardes.
4: ¿Cómo andas? ¿Qué tal?